0: Bueno, claramente no fue la jugada.
1: No sumaste.
0: Me
1: no sumaste
0: siento
1: nada.
0: Un jugador hablando. Claro, no sumé nada. Cero points. Igual tengo varios acá en el pasillo que les pasó lo mismo, ¿eh?
1: Ah, bien.
0: Gracias a Dios, no soy la única en sentimiento. Bueno, me acompañan.
1: Este mundial sigue confirmando que es el mundial que destruye todo PRODE.
0: Impresionante.
1: Todo PRODE es destruido por este mundial. O sea, sí. No se puede creer. Y bueno, habrá que esperar ahora. ¿Quién juega esta noche? Pará que lo tenía acá. Juega Países Bajos, Marruecos. ¿Qué le pusiste a eso?
0: A ver, ya te digo porque no recuerdo. Dame un segundo y te digo que cómo viene el tema.
1: Países Bajos.
0: No, espero levantar ahí un poco porque la verdad
1: Países Bajos,
0: si no,
1: ahí da ganador Países Bajos.
0: Si no,
1: todo
0: ya
1: el mundo.
0: Estoy para la retirada. Ya
1: a ver,
0: está.
1: Si seguimos la lógica deportiva,
0: de
1: uno da ganador Países Bajos, un 2-1.
0: Bueno, 0 puntos. ¿Ves? Tengo en Alemania y Paraguay 0 puntos. Qué feo.
1: ¿Pero qué le pusiste a Países Bajos
0: Ay,
1: Marruecos?
0: No me parece el otro.
1: Si seguimos la lógica
0: ahí está,
1: del mundial.
0: Países Bajos 2-1.
1: 2-1.
0: Sí.
1: Bueno, si seguimos la lógica del mundial.
0: Sí.
1: Como viene el mundial, va a ser todo lo contrario.
0: Me pasa eso, que todos los puntos que pongo es como por lógica y no,
1: claro,
0: no está funcionando, Mauricio.
1: Claro, claro. Así que bueno, esperaremos. 22 horas
0: esperaremos la derrota.
1: Claro, bueno. Bueno, pero no perdamos la esperanza. No perdamos la esperanza. Acá vamos a hacer ese punto que dice Meri.
0: No, 0 puntos. Estoy indignada. Decí que con Brasil, Japón, bien. Ahí 6 puntos fui.
1: Bueno, bien.
0: 6 puntos. Le pegué el número también.
1: Nos vamos. Nos vamos hasta mañana. Viene Meri para una noche más. Mi nombre es Mauri Palacios. Gracias María Fernanda Rojas, Ferro Balea. Gracias al maestro André Moya musicalizando. El equipo completo de hoy. Nos vamos. Que tengan linda noche.
2: Chao.
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0: Buenas noches. Bienvenidos. ¿Qué tal, qué tal? Primero, buena semana. Nos encontramos por aquí, equipo presente. Fer Barea en producción, está Martín Brasca musicalizando la noche de la Hit. Me dijo, hay algunos temitas para motivar. El primero, por ejemplo, creo que es uno de ellos. Ya se darán cuenta. CadenaHit.com, nos encontramos. Hay plan también. Ya les vamos a contar. Suena Café Tacuba.

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0: acompaña Fito Páez. 12 en la ciudad, estamos escuchando. 10 grados hasta ahora en Córdoba. Viene en calma este lunes. El tránsito viene tranquilo. Hay ánimos, buenos ánimos por ahí. Estamos muy bien para el arranque de la semana. Ya me pide. ¿Qué hay esta noche, Mel? ¿Qué planes hay? Ya les cuento. Hablando de planes, Fito Páez está en un gran plan y es disfrutando de su nuevo álbum Shine, que tiene poquito tiempo cerca de los fans, así que disfrutándolo plenamente.
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0: Ustedes saben que la temperatura desciende en estos días bastante. Entonces, para motivar un poco ese espíritu, tenemos entradas al cine. Se pone pochoclero. Sí, sí, sí. Vamos a habilitar el mensajero de la Hit. Vas a poder ir al cine e invitar a alguien más a Complejo Dinomol Alto Verde Ruta 20. Elegís la peli que te guste e invitás a alguien que te haga la segunda sin tantas vueltas y tanto preámbulo. Dejás nombre, apellido, últimos tres números del DNI y estás participando para una linda salidita. Es una salidita para estos días. Hasta el primero de julio, inclusive, podés elegir la peli que quieras.
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0: Carrasco nos acompañan entre canciones, Vas a quedarte. Saludamos a Sole, laburando con nosotros. Cande y Manu con muchas ganas de ir al cine. Por fin vacaciones, Mel, por acá. Cuánto me alegro, Juli. Con tantos estudiantes que le pegamos hasta tarde, codo a codo, hacemos catarsis también. Algunas palabras no tan bonitas a altas horas de la noche.
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0: Nos quedamos en compañía de una de las últimas canciones que ha presentado Ale Sanz en esta nueva era, presentando Y Ahora Qué, su último álbum de estudio, y disfrutando de su gira que dura todo este 2026. Junto a Tini, canta Un Beso en Madrid.

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0: Aire de la Hit, banda que se encuentra un descanso, un pequeño descanso, recargando energías después del masivo lanzamiento de su décimo álbum de estudio, y aparte están preparando el nuevo futuro que quizás los tiene por acá cerquita, presentes. Veremos.
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0: minutos de llegar a las 10 de la noche, escuchamos a Maná, Mariposa Traicionera. Se encuentran en un momento muy importante, el regreso a los grandes estadios con el Vivir Sin Aire Tour, una gira que celebra 4 décadas de trayectoria. Y esta canción no puede faltar, es una de las principales, el himno de Maná. Artistas muy presentes también en el arranque de la Copa Mundial de este 2026. Un gran año para ellos.
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0: Nos encontramos por acá, Vicky Villarreal, por acá haciendo repaso de limpieza a la casa, cenita. Así vamos, acompañando la radio, laburando, regresando a casa. Está Jessy por acá. Recién saliendo del laburo, me prendo la radio y escucho. ¿Pueden ser 2 dobles para el cine? Pero claro que puede ser. Suenan las pastillas del abuelo, una contra otra.

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0: Prepárense para lo que viene, ¿eh?
1: Con todo
0: avisé,
1: que
0: avisé.
1: Paloma Baby, mi amor.
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0: Ahora sí nos vamos a buscar uno de esos lentos que está guardado en la biblioteca. Esto es obra de Martín Brasca. Enrique Iglesias nos acompaña, Héroe.
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nos regala calma escuchar a Zoe Gotuso. También acompañada en esta colaboración, Rigoberta Bandini, No te apartes de mí, se llama esta canción. Repasando un gran presente para ella también. Disfrutando mucho de su colaboración con Sole Pastorutti, que fue un sueño cumplido. Y también el desarrollo de su gira internacional en este 2026. Presentando su último álbum, Detalles. Siempre es hermoso escucharla. Ojalá pronto sea en los estudios de La Gira.

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0: linda quedó esta colaboración. Ricky Martín junto a Tini y Los Ángeles Azules cantan Vuelve. Una reversión de un clásico. Mirá qué linda compañía tenemos del otro lado. Soy Ale, espero me leas. Vivo en Nicaragua, qué linda compañía. Es Cadena Hit, gracias a todos desde este lugar del mundo. Besote enorme. Qué lindo encontrarnos por acá. Esa es la magia de la radio. CadenaHit.com. Así nos encontrás, nos llevás de vacaciones, laburamos juntos, hacemos catarsis, lo que vos quieras.
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0: suena Roma, disfrutando de su 10º álbum de estudio, Los Lobos. Mejor álbum de pop rock en los premios Gardel. Vaya 2026 para la banda.
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0: Una de las canciones pedidas nos acompaña a las 11 de la noche. Versión en español. Canta Bruno Mars, Lo Arriesgo Todo.

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0: dijimos. Ahora nos vamos al encuentro de los ganadores de la noche.
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0: Nos acompaña lo último de Madonna junto a Sabrina Carpenter, canción que se presentó en Coachella, uno de los festivales más importantes del año. Suena Breathe.

Falta 2, una de sus últimas canciones. Forma parte de este quinto álbum que ha presentado a Pambichao. ¿Cómo suena esta canción? Merengue, vallenato, alegre. El ritmo caribeño se apodera de la noche de la hit.

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2: Muy bien, vamos al encuentro de nuestros ganadores de la noche de las entradas para Complejo Dinomol Alto Verde Ruta 20. Pueden retirar sus entradas desde mañana en Alvear 139. Son entradas hasta el 1 de julio, así que es plan para mañana, para el miércoles. Busquen sus entradas, ya lo charlamos con Mauri Palacios en el pase. Julián Bertone, 527. Juli Bertone. Andrea Ríos, 425. Andrea Ríos, 425. Julián Bertone, 527. Ganadores de la noche.
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2: 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Chao, hasta mañana.
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0: Nos acompaña Selena Gómez, Charlie Puth. We don't talk anymore. Estamos escuchando y nos asomamos al martes a ver qué toca para mi cumpleaños. Mínima 3, máxima 16 en Córdoba la temperatura. Siempre está fresquito. ¿Qué vamos a decir? ¿Que queremos 30 grados? Sí, no, no se puede. Mínima 3, como escuchás, máxima 16. Así que mañana el arranque, abrigados y con la hit encendida. Cadenahit.com, así vamos más cerquita. Se viene otra buena de la noche. Ahora te cuento. Para seguir celebrando. Pero sí, hay que celebrar mucho intensamente este 2026.
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Drop Dead. Estamos escuchando una de sus últimas presentaciones, pero se vienen más. Será 2026, mucha música y nuevos shows. Nosotros nos encontramos el miércoles. Mañana no nos encontramos, así que nos extrañamos. Qué bien que hace extrañarse también. Por acá me dicen, men, mañana va a estar muy frío. Sí, en realidad ya es hoy, así que a prepararse, cadenahit.com. Nosotros vamos más cerquita con vos, abrigados, cafecito, y a ponerle actitud ese martes.

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siempre con los mejores artistas y sus mejores canciones, así que no vamos a hablar tanto, ponemos primera y arrancamos nomás. Mi nombre es Lucas Correa, Luquitas, y con Lucho Alegre y toda la banda hacemos Clásicos de Ida por Cadena Hit.

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0: New Radical nos acompaña en este momento del día, en este arranque, en este Clásicos de Ida que suena en todos lados a través de la 91.9, la frecuencia de Córdoba capital, desde donde escuchás la hit en todo el país.
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0: Año 2013, clásicos y nuevos clásicos. Esto que escuchamos es La Oreja de Van Gogh haciendo El Primer Día del Resto de Mi Vida. Alguito de lo que suena y de lo que va a seguir sonando acá en Cadena Hit.
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0: Hola, buen día. Pasá nomás, subí, vení. Hola.
1: Cuando me levanto temprano a la mañana, ese bono...
0: ¿Cómo van esos cuerpitos de día 30 de junio? Largo, largo, como bufanda de jirafa. ¿Qué me contás? Qué frito, qué frito. Hay una sensación térmica de 4 grados. 5 es la temperatura a esta hora, una luna llena. Ah, mirá, que no la vea EPEC porque le va a querer cobrar a la luna. Está iluminando todo Córdoba de una manera tan hermosa. Así que si andás con los cables pelados, es por la luna llena y te vamos a perdonar todo. ¿Hoy? Sí, sí, sí, sí. Resbalín 500 y a la vida.
2: Hoy puedo.

0: Bueno, ¿cómo están esos ánimos de luna llena?
1: La verdad, lo que me pasó, se me soltó la cadena. Yo no soy esa.
0: Ahí estoy viendo que mañana primero de julio, va a llover aparentemente. Ay, llegó la helada. ¿Cómo estás, Barea? Buen día.
2: Aupey a todo el mundo. Estamos saludando y diciendo ole paraguayo.
0: Sí, con azúcar para mí.
2: Bueno, diciendo, por favor.
0: No me digas.
2: Y pero, por supuesto, hoy estamos tereré y chipa.
0: Hoy estamos como un poquito emocionados.
2: Estamos emocionados, estamos felices por el momento histórico del día de ayer.
0: ¿Hay algún paraguayo, paraguaya, alguien que tenga familia en Paraguay, escuchando la radio? Porque les vamos a dar un abrazón.
2: Fue histórico.
0: Y cómo nos alegró los argentinos, ¿no?
2: Tremendamente. Tremendamente. O sea, hubo videos acá en Córdoba, por lo pronto Nueva Córdoba, los gritos de vamos Paraguay. Claro, país vecino que hizo historia eliminando a Alemania, una de las potencias, posibles potencias para este mundial.
0: ¿Cómo estaban los alemanes?
2: Chau, afuera en penales.
0: Bueno, cómanse un strudel y basta, ¿eh?
2: Ahí
0: bueno,
2: está.
0: Pará, también puede haber gente de Alemania escuchando la radio, ¿no?
2: Sí, seguramente, pero bueno, Paraguay es Paraguay. Y ahora, momento histórico, Alemania nunca había derrotado a nadie, había sido derrotado en penales, y ahora sí fue justamente por Paraguay que escribe una página nueva en los mundiales. ¿Cómo andan todos?
0: Orlando Gil es la figura de hoy, ¿eh? Se hizo enorme, atajó los dos penales. ¡Sol!
3: ¡Buen día, tierra! ¡Buen día, sol!
0: Atención con los penales y el tema del corazón, ¿eh? Los cardíacos, bájense la moto.
2: Es titular de San Lorenzo, de Almagro.
0: ¿Cómo?
2: Es el arquero titular de San Lorenzo.
0: ¡Ah! ¿Gil?
2: Sí, por supuesto.
0: Mira vos, che.
2: ¿Cómo estoy aprendiendo? Soy un loco. ¿Cómo estoy?
0: Sos un atrevido.
2: El bocha soy, me siento.
0: ¿Quién pudiera atreverse a tanto, de aprender tanto?
2: ¿Viste? ¿Te das cuenta?
0: Che, bueno, ahí estamos. Los dirigidos por un argentino, que es Gustavo Alfaro, sorprendieron, abrieron este marcador a los 42 minutos del primer tiempo, gracias al cabezazo de Julio Enciso. Bueno, emocionante la reacción también del argentino de Alfaro con el tema de los penales. Y otra cosa que vamos a charlar hoy es, además del fiacón que tenemos.
2: ¡Ay, cómo cuestan los martes!
0: Es el tema de el mundial y el corazón. Hablan los especialistas cardíacos.
2: No, ni hablar el Instituto Modelo acá en la Sagrada Familia, cómo se debe llenar cada vez que hay partidos. Sí, en serio lo decimos porque esto pasó y un conocido vecino le sucedió en el partido de Belgrano, por lo pronto.
0: No.
2: Terminó allá en la guardia.
0: ¿Viste? Porque sabés que se canalizan un montón de cosas por ahí, así que tranquilo. Dale, ponete un saumerio, ja, joder. Mañana una mínima de 6, una máxima de 11.
2: Qué lindo.
0: La lluviecita para mañana, ¿eh?
2: Mañana, miércoles, mitad de semana, mira vos, no habían aparecido hasta el momento lluvias.
0: Bueno, sabe lo que aparecieron.
2: Listo.
0: Son como los parientes, aparecen cuando menos
2: lo esperabas.
0: 6 de la mañana, 12 minutos. Buen día, despabilados. Acá estamos, hasta las 9.
2: Y en el mensajero los leemos.

0: Ya vamos al Desayuno Express, Jaf. Todo, mi amor. Buen día, Giselle. ¿Qué decís vos que estás ahí arrancando, abriendo esos ojitos, descubriendo esa carita que Dios te ha dado? ¿Quién te hizo la carita?
1: Hola, mis locos lindos. ¿Cómo va? ¿Cómo están? Bueno, acá arrancando el martes. Muy felices por nuestros hermanos paraguayos que han ganado.
0: Eso.
1: Y nada más ni nada menos que Alemania. Así que felicidad completa. Parecía que hubiese pasado a Argentina ayer, como gritábamos en casa. Muy contentos. Que tengan un hermoso martes.
2: Qué linda voz.
0: Pabilante.
2: Sí, un beso grande.
0: Bueno, le vamos a dar a Estela este servicio que está muy bueno, Estela. Hola, chicos. ¿Podrían, por favor, decir a qué hora sale el sol? Es un dato muy importante cada mañana porque salgo muy temprano. De acuerdo a la oscuridad, ella toma el colectivo o va caminando.
2: Claro, buena esa. Esa es importante. Tenemos la información.
0: Tenemos la info.
2: Tenemos la info.
0: Nos ha llegado desde el sol.
2: Exactamente. A las 8:16 aproximadamente ya está aclarando todo el panorama en Córdoba Capital hoy.
0: Sí, que viste que por ahí se hace un poquito antes, y más con esta luna llena, capaz que...
2: Y con la claridad que empieza a ver seguramente en el cielo, ¿no?
0: Un poco nubladito ahora, Estela, pero la luna ilumina todavía, ¿eh? Impresionante esa luna, una cosa de locos, pero hay un poquito de nubes. Bueno, y fíjate vos que hoy va a estar muy soleado. Muy lindo el día.
2: Muy lindo el día. Frío. Una máxima para hoy de 16 grados para este martes. O sea, frío, saca la bufanda, saca el gorrito de lana, el corderito si lo tenés, te lo mandás encima porque...
0: Cositas calentitas.
2: Exacto, que uno pueda contener ese calor corporal y no se escape por ningún lado, fíjate
0: no,
2: vos.
0: Que no se te escape el calor por un chiflete del alma.
3: Hola, Flau, hola, Fer, ¿cómo están?
2: Hola.
3: ¿Todo bien? También contento por el triunfo de Paraguay. Por el de Marruecos.
2: Claro.
3: Bueno, me quedé hasta la 1 de la mañana viendo el partido. Bueno, quería que ganara Marruecos y le vengo pegando entre todo a todos los partidos cómo van a salir.
2: Míralo.
0: ¿Le viene pegando este?
2: Mire, le viene pegando
0: es como
2: todo
0: el pulpo
2: todo el pronóstico, tal cual, como en la raya Romina Nuez.

0: maestra.
1: Ese es su poder.
0: Le viene, le viene acertando todo.
1: Hoy tendría que salir la raya Romina.
0: Sí, no, esta noche.
1: A predecir.
0: Vamos a ver cuáles son los partidos más tarde, seguramente para este día, 16avos.
1: Claro. Hoy hay partidazos.
0: Partidazos, hoy como ayer. Bueno, Brasil casi agónico ayer. Oh. A último momento, haciendo el 2-1, cambiando. Y bueno, todos los partidos siguientes, como ya lo hemos compartido los resultados.
1: Hoy tenemos a las 2 de la tarde, Costa de Marfil, Noruega.
0: Exacto.
1: A las 18 horas, Francia, Suecia.
0: Ay, Suecia, vamos Suecia.
1: A las 22, México, Ecuador.
0: Y ahí te digo.
1: Ese lo voy a ver un poquito.
0: ¿Sabes qué te digo ahí?
1: ¿Qué?
0: Vamos Ecuador. Perdonen los mexicanos.
1: No,
0: pero
1: yo le hago
0: siempre,
1: a México.
0: Dice, pero siempre que con Argentina dice.
1: No, pues no, mi rey.
0: Pues chingales.
1: Aviéntate una chela, yo le hago a México.
0: No, deja de jonde. Ya.
1: Ya, deja de encabronarte.
0: Deja de encabronarte, güey. Con argentinos, o sea, acéptalo y deja de llorar. Pipi, pipi, pipi, decía el chavo.
1: Pipi, pipi, pipi, es. Ándate para el barril y deja de jorobar, viejo.
0: Métete al fondo del barril, güey.
1: Vos sabés que. Yo le doy a México. Va, ahí está. Y a Costa de Marfil, Noruega, ¿qué? Costa de Marfil.
0: Y va un Costa de Marfil.
1: Sí. Mbappé.
0: Sí. Bueno. ¿Qué Mbappé? Mbappé, Francia.
1: Ah, no, claro. Cierto.
0: Yo vamos con Suecia en ese caso.
1: ¿Cómo se llamaba el de Costa de Marfil que hablamos ayer? Bueno, ya lo vamos a...
0: Ya lo vamos a chequear de nuevo.
1: Con el sol. Bueno, esos datos que no pueden faltar en tu desayuno de hoy.
0: Impulsando a Nación de Sangre en Córdoba, el Ministerio de Salud inició un cronograma justamente para todo el mes de julio. El 3 de julio, este próximo viernes, en el Hospital Materno Neonatal en calle Cardeñosa al 2900, desde las 8 de la mañana se van a recibir, por supuesto, todas las personas que quieran donar sangre. El 11 de julio será en el Banco de Sangre en la calle Rosario de Santa Fe 374, que corresponde al viejo Hospital San Roque, de 7:30 a 12:30 horas. Alerta en el transporte urbano de Córdoba. UTA advirtió con un paro total de colectivos si no se pagan los aguinaldos. ¿Cuándo sería la medida?
1: ¿Cuándo?
0: Si no hay solución en las próximas horas, paro total de tareas desde hoy a las 0 horas, en realidad desde las 0 horas de este miércoles, desde mañana. Atención con esa información que vamos a estar chequeando minuto a minuto. Es el día de las redes sociales hoy.
1: ¡Oh, Dios mío! Tanto que nos han ayudado y tanto que nos han perjudicado.
0: ¡Uf! Tremendamente, ¿no?
1: Pero bueno. ¿Vieron la luna llena anoche a las 20:53? Era el pico máximo.
0: No la pude ver.
1: No la vi. El que no vino el lobizón, a casa no llegó.
0: Ah, claro. No pasó para allá.
1: Se debe haber ido a hacer horas extra. Bueno,
2: El Club del Pico y la Pala acaba de empezar.
1: Agarrando la pala, papuchis, mamuchis, ya viene Fede Alvarenque con Tuti. Última semanita para los chicos, arranca las vacaciones. Daddy Ocean. Desahogate. ¡Apa! Despabilate y desahogate.
0: Buen día.

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0: Aprovecha esa lunita, dale, gaviota, bola, levántate un poco, con fiaca o no, pero vámonos más. Diego Torres, junto a Manuel, siempre me sale Manuel Adorni.
1: Manuel Carrasco. Manuel Carrasco, que no es Manuel Turizo también y tampoco Adorni.
0: Manuel Turizo, parche. Bueno, ha llegado el señor Federico Alvarenque a las 6 de la mañana, 35 minutos, con una sensación térmica en Córdoba de 4 grados. ¿Cómo le va, Alba?
2: ¿Cómo andeiros?
0: Muy bien, muy bien.
2: Hoy menos fresco que ayer, ¿no?
0: Sí, se nota.
2: Se nota, ¿sí? Se nota.
0: ¿Vos sabés que sí? Yo por ahí tengo el termostato medio roto porque, ¿cuándo? Te voy a decir una cosa, a ver los oyentes si les pasa. Cuando yo ceno, sí. Cuando, ¿por qué esas caritas...? ¿De atrevidos?
1: No, por el termostato, pero bueno, claro. vamos bueno, para adelante.
0: Sí. Cuando yo ceno muy tarde, me levanto como más acalorada.
2: ¿A qué hora cenó?
0: O a las 11.
1: Ah,
0: sí, claro. Sí, fue bravo, porque tenía cosas sí. que hacer.
2: A las 11.
0: Sí, estaba llegando al hogar, 10:30. Qué atrevida, qué salidora poco volvedora.
1: Sí, lindo. ¿No? Pata de perro, diría mi abuela comúnmente.
2: Lunes.
1: Un lunes.
2: Lunes.
1: Esperemos el viernes.
2: El viernes juega a las 7 la selección.
0: Le mando un abrazo enorme a uno de los actores más talentosos que tiene Córdoba de improvisación de teatro, Majul Flores.
1: Toma, Majul.
0: Así te la digo.
2: Ah, después tenemos que hablar ellos.
0: Me socorro. Ay, Dios mío.
2: Tenemos que hablar.
0: Ese tenemos que hablar...
2: De madre.
0: Me ha arruinado la vida a mí.
2: ¿Será tenemos... porque habla poco o porque habla mucho?
0: No, aparte a una persona ansiosa.
2: La mudita.
0: ¿Viste esa gente que te dice, tengo un regalito para vos, después te lo doy? No, ya. Es todo para ayer en mi vida. ¿Son ansiosos ustedes?
1: Oh, depende, sí.
2: No, pero lo quiero ya.
0: ¿Ya?
1: Ya.
0: No, pero
1: ya.
0: Para ayer. Bueno.
2: Feliz día, Eros. Antes de que abra.
0: ¿Hoy es mi día?
2: Sí.
0: No me digas.
2: Hoy es el día del amigo virtual. Y como sus asados son virtuales con nosotros.
1: ¡Oh! Alguien se tenía que decir y se dijo.
0: Mandalo a Paraguay a festejar a este. Déjame de joder a mí. Ha venido vivo.
1: Alguien tenía que ponerle tomó los puntos.
0: Tomó a Vivol.
2: ¿Usted tiene amigos virtuales, Varea?
0: No.
2: ¿Cree en esas cosas?
1: Cara a cara todo.
2: Hay gente que los tiene.
0: Bueno, ¿te acordás la que decía que estaba de novia con
2: Brad
0: Pitt?
2: Perdón. Se han formado parejas a partir de la virtualidad.
0: Sí, no, pasado. Eso sí. Sí. Eso sí.
1: Me ha pasado.
2: Un amigo con derechos.
1: Redes sociales.
0: Sí. O sea, los derechos no se le niegan a nadie. Uh-huh. Eso está en... Ya lo dijo la ONU.
2: ¿Usted podría tener alguna vez un amigo con deberes? Porque
0: no, pero...
2: Un poco de deberes acá.
0: Pero a mí me cansa la virtualidad cuando no se pasa a otro plano de la realidad. Me agota. Bueno. Por eso soy vaga y no uso Tinder y todas esas cosas.
1: Como el nervio vago.
0: Aquí,
2: feliz día entonces, Hiro.
0: Muchas gracias.
1: Feliz día, Hiro.
0: Pero yo no soy su amiga virtual, si a mí me ve.
2: No.
0: Tóqueme el brazo, ¿ve?
2: Usted es la amiga de asados virtuales.
0: Ah, cierto. ¿No le gustó el matambre que le mandé por sticker?
2: Sí, claro. Me manda...
0: Yo tengo un carnicero, que me manda corazones de chinchulín.
1: ¿Costilla? Ah, mira.
0: Sí.
1: Mira.
0: Te lo voy a mandar al corazón de chinchulín.
2: Si fuera por todos los asados virtuales de Hiroz, ya estaríamos...
0: Ah, Dios mío. Bueno. Déjense. Bueno, vamos a abrir el dato despabilado.
2: Abra.
0: Vamos nomás.
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0: Acá podemos ir a la casa de Lero, un oyente que dice, me compré un TV grande para ver todo el Mundial. Y vengo viendo todos los partidos.
2: ¿Y tiene parrilla? Porque con el tele no hacemos nada.
0: Bueno, si no se la pedimos a Manuel.
1: Claro.
2: Con su parrilla es virtual.
0: ¿Por dónde pasa el día hoy?
2: ¿Cómo andan, Hiroz? Qué suerte los paraguayos que han ganado.
0: Ay,
2: y
0: qué
2: que
0: hermoso.
2: El presidente decretó feriado para hoy.
0: Feriadito. Estaba viendo un...
2: El que puede, puede.
0: Sí.
2: Feriado en Paraguay. Así que el que, si nos están escuchando de Paraguay,
0: sí.
2: Le avisamos y tienen
0: comiendo
2: feriado.
0: Comiendo unas arepas.
2: Bueno, a ver, ¿quién quiere empezar por lo duro o por lo blando? Vamos por lo duro, que así cerramos más aliviado, ¿le parece?
0: Bueno, o lo duro puede dejarlo para julio.
2: Bueno, sí. Mañana.
0: Sí, por eso. Mañana es julio. Somos julio mañana.
2: Bueno, hoy asume el jefe de gabinete, Diego Santilli. Se va el de las cascadas.
0: Vamos con el colo, ahora.
2: Hablando del jefe de gabinete que se va. Qué joyita, ¿no? Le pedía prestar las tarjetas de crédito sí. A sus subalternos.
0: Sí.
2: A sus empleados.
0: Pedía, se quedó corto. Le decía, sí. Me la prestá, dámela ya.
2: Porque el muchacho se ve que tenía algún billete no declarado. Entonces le decía a los que dependían de él, lo cual lo hace más grave. ¿Qué? Porque el jefe no puede andar pidiendo, che, ya que el fin de no me querés cortar el pasto, no va.
0: No. Oh.
2: Le pedí la tarjeta de crédito, entonces les compran. ¿Se acuerda que ayer le dije que andaba muy de comprar accesorios gamers?
0: Sí. ¿Cuánto cuestan esas sillitas?
2: Bueno, ayer declaró Laura Schuma, que es la directora de actividades presidenciales.
0: Sí.
2: Que dijo que el ex jefe de gabinete le dijo, cómprame por la famosa aplicación, la amarilla.
0: Sí.
2: Los monitores para ver mejor.
0: Para seguir choreando.
2: Le compró un monitor y dos cañones de esos para...
0: ¡Qué bárbaro! Ya quisiéramos nosotros.
2: El monitor, 2 millones y monedas.
0: ¿Y las sillitas esas gamer?
1: Las sillas gamer van entre 130 mil pesos hasta 1 millón de pesos.
2: No, pero es un vuelto, Iros.
0: No, aparte las que tenía Adorni son con intercooler, limpia parabrisas.
1: Son pro, son
2: entonces,
1: bien pro
2: no solamente que le compraba y después le daba el efectivo, por lo menos eso le había prometido, sino que no estuvo muy vivo, porque asoció las tarjetas de sus empleados a su cuenta de Mercado Libre.
0: ¡Ah, Dios mío!
2: Entonces, bueno.
0: ¡Ay, qué ser, eh!
2: Si tenía previsto irse al exterior con Insaurralde o Jessica Sirio, no va a poder ser, porque les prohibieron salir del país.
0: No.
2: A ellos dos, a usted no.
0: No, y la Clerici sigue ahí comiendo el...
2: Y la Clerici es medio curioso, porque también le prohibieron salir del país, pero tengo entendido que está en Estados Unidos.
0: Sí, decían que estaba en uno de los shoppings más paquetes de...
2: Claro, no estaba en el Mundial posteando y haciendo. ¿Usted qué es más de la farándula?
0: Hay un shopping que tiene maneja las primeras marcas. Yo creo que es en Miami.
2: Sí.
0: Ya andaba por ahí con empresarios de alta gama. Con banqueros uruguayos.
2: Bien, bien. Que puede,
0: La que puede, puede. Bueno, ella
2: estén muy atentos los vecinos de la ciudad de Córdoba.
0: ¿Qué va a pasar?
2: Porque... si no hay un acuerdo entre UTI y FETA por el pago del medio aguinaldo, desde mañana podría haber paro del transporte urbano de pasajeros en la ciudad de Córdoba. En su momento los empresarios dijeron, no tenemos los fondos suficientes para hacer frente al aguinaldo en un solo pago.
0: Sí.
2: Propusieron pagarlo en 6 cuotas iguales y consecutivas. Los choferes pusieron el grito en el cielo. ¿Cuál es el tema? Hoy es el plazo fatal. Hoy es 30 de junio, último día...
0: Ultimátum.
2: Para pagar el primer medio aguinaldo.
0: ¿Y cuándo vamos a saber eso?
2: Esta tarde va a haber definiciones. O adelanta plata el municipio, o los empresarios consiguen de algún lado, o medida de fuerza.
0: O le piden la tarjeta a Manu.
2: O le piden, por ejemplo, a Adorni que le busque un par de amigos, o un par de jubiladas. ¿Se acuerdan que las jubiladas le prestaban?
0: ¿Vio la luna anoche?
2: Ay, no.
0: Ay, ¿el
2: baile? Es que me da miedo ver la luna.
0: ¿Por qué?
2: Porque puede que me convierta en lobizón.
0: No hable en potencial.
2: Ya le vi mucho, dice usted.
0: Capaz que eso ya pasó. Viejo Lobo.
2: ¿Se acuerda?
0: ¿Viejo Lobo no era un boliche o un restaurante?
2: Tiene el restaurante en Barrio General Paz.
0: Viste, me parecía.
2: Mande saludos al contador.
0: ¿De Viejo Lobo?
2: El contador, él va a entender.
0: Alto Lobo, bueno.
2: El contador Olmedo.
0: Contador Olmedo, atento, si está escuchando, contador, háganos unos numeritos ahí.
2: ¿Se acuerda de la canción del lobizón? No, es que usted no es futbolera, es botinera, pero no futbolera.
0: ¿Cómo es la canción?
2: El lobizón viste los colores de nuevo,
0: corazón.
2: Campeón.
0: Ah, no.
2: No, en los 80 se cantaba mucho en Córdoba.
0: Que
2: ¿se
0: yo
2: acuerda
0: no
2: que estaba el lobizón de San Vicente?
0: No, yo conozco otro lobizón.
2: Sí, no, es probable que conozca varios usted. ¿Usted debe pedir perdón?
0: Siempre. Vos sabés que eso es es algo innato en mí.
2: ¿Vio por qué los brasileños son tan brasileños, son tan
0: perdón,
2: adorables?
0: Perdón, perdón. ¿El brasileño?
2: ¿No le parece adorable Brasil?
0: Yo amo Brasil.
2: Son simpáticos, de buen humor.
0: Adoro Brasil.
2: Usted va a la playa y están todo el día jugando al fútbol. Qué espíritu.
0: Porque ellos llevan la samba en la sangre, la feijoada de la sangre. Y eso.
2: Que uno anda por Brasil no se ve a la gente con cara preocupada.
0: Son pueblos. Bueno, pero ojo, te voy a decir una cosa. Tengo una amiga que acaba de regresar de Brasil. ¿Cómo se llamaba la abogada que hizo los gestos racistas?
2: Sí.
1: Bueno,
0: han cambiado muy mucho con los argentinos.
2: Bueno.
0: Están como empoderados para un lado negativo.
2: Muchísimo. No se dice muy mucho.
0: Sí. Tan,
2: Depende de qué parte va de Brasil. Porque dicen que Brasilia trabaja para que Río se divierta.
0: Sí, tal cual.
2: Los de Brasilia son todos más serios, todos más trabajadores, y en Río es
0: jodido. No, además que en Río están los carioca.
2: Claro, Río Janeiro son
0: como
2: cariocas.
0: De una alta elite.
2: Y tiene, por ejemplo, Tijuca, un departamentito frente a la playa.
0: Tijuca
2: cuesta una
0: es
2: moneda.
0: Para Sunset y Copita Flauta.
1: Ay,
0: oh,
1: qué bello.
2: Usted más de Angra do Reis, Isla Grande.
0: Yo soy más de la islita esa Angra donde tenía Ayrton Senna la casa.
2: Claro.
0: Donde tiene Ayrton Senna.
2: Bueno, esto viene a cuenta.
0: Fui a la casa de Ayrton.
2: No es que estamos haciendo el operativo de invierno. Esto viene a cuenta de un pedido de disculpas de Ronaldo Nazario. ¿Lo tiene a Ronaldo Nazario?
0: Ay, lo amo, Ronaldo, me encanta.
2: Ronaldo Nazario es el gordo, digamos.
0: Sí, no le digas, sí.
2: Bueno, es que él mismo dice.
0: Bueno, sí, es verdad. Pero viste que no es porque se comió 3 PBT. Tiene un problema hormonal.
2: No, además ha sido más de 3.
0: No, pero tiene un problema hormonal, él lo dijo. Ay, no pelees así. No se habla de los cuerpos del otro.
2: No, pero él lo admite.
0: Sí, pero por eso, cuenta de su...
2: Si él decía que, por ejemplo, contó Héctor Cooper cuando era técnico del Inter, que cuando lo primero que hizo fue pesar a todos los jugadores y Ronaldo le dijo, yo no me peso.
1: Yo ahí no me subo, esa balanza no me subo.
2: No, pero necesito saber cuánto pesa.
0: ¿A esa cosa?
1: No me subo, no.
2: ¿Usted le esquiva la balanza, Eros?
0: Es algo que no me conmueve mucho. Hay gente que se pesa todos los días.
2: Sin nada me conmueve ni los tiroteos, dirían los redondos.
0: No, tal cual.
2: ¿Cómo venimos de frases hoy, no?
0: Hoy estamos fraseros.
2: Sí, no braseros, sino fraseros.
0: Frasero. Es que la luna de fresa lo inspira.
2: ¿Ah, sí?
0: ¿No ve cómo ha venido?
2: Pues está nublado.
0: ¿Y le corre por las venas poesía?
2: ¿Se ve la luna?
0: Sí.
2: Hay que algún oyente nos diga si
0: anda
2: se ve.
0: Anda a ver la luna y volvé.
2: La luna de fresa.
0: Cuando te mandaban a ver si llueve.
2: Escuche, Ronaldo Nazario, esto es para que reflexionemos todos.
1: Bueno.
2: Pidió perdón ayer.
0: ¿Por qué?
2: ¿Usted se acuerda del Mundial 2002?
0: No.
2: ¿El corte de pelo de Ronaldo Nazario?
0: Me acuerdo de lo que hice ayer.
2: Busca el corte de pelo de Ronaldo Nazario.
0: ¿Cómo era?
2: Que era todo pelado con un flequillito adelante. Ronaldo Nazario.
1: Le quedó la chambita corte. De adelante nomás.
2: ¿Se acuerda?
0: Sí.
2: Le hicieron una nota.
0: Acá estaba.
2: ¿Se acuerda?
0: Que le había quedado la chapa.
2: Como el flequillo, claro. Digamos, le quedó nada más y el resto pelado.
1: Flequillo de pony nomás.
2: Claro. Pidió perdón por el corte de pelo. Dijo, le pido perdón a todos los padres, pues yo me lo corté y no pensé que se iba a traducir
1: a todos los
2: en que
1: niños,
2: los chicos que hicieran ese corte de pelo que él mismo se dio cuenta que era medio ridículo.
1: Generaciones.
2: Hubo cortes icónicos de pelo, como la tenía de Maradona de la franja, ¿se acuerda?
0: Sí, pero no tienen que pedir perdón. Bueno, como el escobillón que se había hecho Neymar acá adelante, el escobillón amarillo.
2: No, bueno.
1: No, el Dibu también, la banderita. ¿Por qué ahora tienen 23?
2: Cuando uno da un mal ejemplo, está bien.
0: Pero si
2: razón.
0: No es mal ejemplo eso.
2: Sí, pero ¿usted se acuerda de chicos yendo a la escuela?
1: No es un mal ejemplo, es un montón.
0: ¿Qué están hablando?
2: No, en Brasil es un montón de chicos.
1: Esa champa, sí, no, esa champa es impresionante.
2: No, usted pues le da todo lo mismo, no es así.
0: Le cortaron mal el pasto de la cabeza.
1: Bueno, pero lo han podado mal.
0: O sea,
1: está bien. Grimaldi.
2: Estamos a tiempo de pedir perdón.
0: Ustedes vienen con esos cortecitos. Y no piden perdón. Nos ordenemos aquí en el equipo. No. Bueno, yo con esta patilla que me está creciendo parezco Menem. Pero esto ya va a crecer. No lo mires. No me mires. Lo vamos
2: después
0: a
2: le recomiendo ver un capítulo de Los Simpsons.
0: Me han pasado la bordeadora de pasto acá.
2: El del equipo de béisbol. Cuando el señor Burns echaba a un jugador.
0: Ya me lo contó. Bueno, hay partidos hoy, gente, para los que tienen ganas.
2: Pero, bueno, el que no se enteró, ganó Paraguay, Alemania, sí.
0: Sorpresa.
2: Brasil le ganó a Japón ahí.
0: Los gritos que se escuchaban a las 9 de la noche fue más o menos.
1: Sí.
2: Y 8:30 terminó.
0: Claro. Exacto.
2: Alemania-Paraguay. Y después cuando cenaba Iros, jugaban Países Bajos-Marruecos y ganó Marruecos por penales.
0: Sí. Y ahí yo la estaba escuchando, la paraguaya esta, ¿cómo se llama? La más famosa.
1: ¿La Carmiña?
0: Carmiña.
1: Ex integrante de Gran Hermano, que es periodista.
0: Estaba tomando una
2: ¿esa es la paraguaya más famosa?
0: No, pero es la que hizo. Mirá. No, Arnaldo André.
1: Ah, claro. Sí.
2: Arnaldo André.
0: No, pero era para las novelas que pegaba.
2: ¿Se acuerda de Amo y Señor?
0: Oh,
2: Pero con Luisa Kulioc.
0: Yo quería ser Luisa. Yo quería ser ella. Bueno, así que hoy es un día muy futbolero. Hoy arranca nuestro segmento A la Cama con el Bocha. Tenemos al Bocha Uriet en exclusiva para el Despabilate Amor.
2: De enviado especial.
0: De enviado especial, de la cadena 3.
1: ¡Oh! Toma pa' vos.
0: Bueno, 6 de la mañana, 50 minutos. Gracias.
2: Bueno, iros.
0: Fede Alvarenque para el dato despabilado. Cuidado con el lobizón cuando se vaya.
2: Sí, cuidado el resto.
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0: Sí, se hicieron las 7 y nos vamos a Río Janeiro, nos vamos a Italia.
1: Buenos días, chicos, como siempre escuchando desde Italia, saludos a todos los ragazzi de la palestra. Gimnasio, están Valentín, Nacho, Franco, Andrea, Lorenzo, qué facha destilan todos.
0: Papuchis, esperando el programa, el mejor programa de la radio de ¡Espabilate, amor!
1: ¡Vamos, Dani! Un beso grande.
0: Atención, Daniela. ¿Qué haces con esas bombas ahí en el gimnasio? Bombas locas. Estamos pensando con Varea si no nos quieren invitar a Italia. Y nos dan asilo.
1: Claro.
0: Y nos dan asilo.
1: Vamos a la palestra nomás.
0: Mirá los lomos a la pimienta de los italianos eso.
1: Los ragazzi.
0: No les cobramos alquiler. Italia, eso. Están en el gimnasio a esta hora. ¿Hay gente en el gimnasio a esta hora?
1: Que nos cuenten, está Daniel, sumándose también Lucía.
0: Hola Lu, querida. ¿Tembló Altagracia, dice Lucía?
1: También, parece, ¿no?
0: ¿También? Chicos, chicos.
1: Adriana Estrada también saluda.
0: Bueno, le mandamos un beso enorme. A vos que te estás despabilando, ya vienen las noticias. En Córdoba, 7 grados, 6 décimas. Arranca tranquilo, dale.

0: A las 7 de la mañana, 6 minutos. Estos son los principales títulos del Despabilate Amor en la HIT.
1: La situación en Venezuela, al menos 1.719 muertos y 5.034 heridos a causa de los terremotos consecutivos en el país.
0: Los dos sismos provocaron el derrumbe de edificios, cortes de servicios y la suspensión de actividades en varias regiones. El gobierno declaró el estado de emergencia mientras continúan las tareas de rescate.
1: Alerta en el transporte urbano por el aguinaldo. UTA analiza medidas de fuerza.
0: Las empresas que alertaron por la falta de fondos tienen hasta hoy para abonar el sueldo anual complementario. En un principio habría acuerdo con la Municipalidad de Córdoba para evitar la medida.
1: Histórico. Paraguay le ganó por penales a Alemania, avanzó a octavos. Chau Alemania, a comer strudel.
0: El conjunto de Gustavo Alfaro venció a su rival desde los 12 pasos por 4-3. Orlando Gil se hizo enorme y atajó dos penales. Habían empatado 1-1.
1: Paraguay decretó feriado por la histórica clasificación ante Alemania.
0: El presidente Santiago Peña anunció la decisión en sus redes sociales, donde escribió: Paraguay nunca se rinde.
1: ¡Eso! ¡Bombazo polar! Llega el día más frío del año con una máxima bajísima y una mínima congelada. A esta hora en Córdoba.
0: 7 grados 6 decimos a esta hora en Córdoba capital. Máxima para este martes 16 grados.
1: ¡Saca el corderito!
0: En Córdoba y en todo el país, 7 de la mañana, 7 minutos.
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0: ¡Profe, venga a dar clase en mi colegio!
1: Vamos, que ya llega el profe, 7 de la mañana, 15 minutos, 7 grados 5. Despabilate, hoy tenemos un montón de cumpleaños, ya vamos al festejo de nuestros cumpleañitos. Llega el profe con el cine, chicos, atenti, ¿eh? Atenti que hoy viene filosa la cosa, porque ya empiezan las vacaciones. ¡Ay, papis, mamis, los chicos todo el día con nosotros, qué hermoso! ¡Qué bendición!
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0: El Club del Pico y la Pala acaba de empezar.
1: ¡Eso! Agarré esa pala que te mira y te dice, vení, vení, bebé, agarrame. Agarré ese pico del oro. ¿Vare, hay callecitas?
2: Hay demoras en este momento en calle Santa Ana desde Echeverría hasta Sol de Mayo y en Castro Barros desde Copacabana hasta Obispo Ceballos. Si podés, guiño, guiño, evita la zona.
1: ¡Qué lindo Copacabana en Brasil!
2: No es lo mismo que la calle Copacabana acá y Castro Barros.
1: O que la... ¿No hay una confitería, la Copacabana? ¿En algún lado?
2: Había una, yo creo que la escuché en algún momento, había una Copacabana.
3: Sorocabana.
1: ¡La Sorocabana!
2: ¡Ah! Bien, ahí va, ahí va.
1: Ay, profe, buen día.
2: Menos mal que lo tenemos a él.
1: Sorocabana.
2: Claro.
1: Acá al lado del Teatro Real.
2: Claro.
1: Sorocabana, se habré tomado café esperando hacer ahí las coberturas. Café con espuma.
2: Esto es Buenos Aires y...
1: Capaz que era un café cortado con más
2: miti,
1: espuma.
2: Miti, ok.
1: Un 70-30, café...
2: Un 70-30, café, ese oscurito, bien oscuro.
1: Un café cordobés tomaba.
2: Un coffee ice, porque tiene mucho hielo también.
1: Chicos, no escuchen estas cosas.
2: Directo.
1: Profe, miralo al profe.
3: A tomar un café, no voy ahora.
1: Le voy a sacar una foto, profe, para mis redes. Bueno. Pues le quedan muy lindos esos anteojos.
3: Bueno, muchas gracias, Dile. Bueno, buen día, clase, buen día, familia argentina.
1: Se
3: ¿cómo
1: escapa
3: están?
1: Él. Se escapa cuando uno le tira...
2: Sí. Evade.
1: Le tira filo y se escapa.
3: Bueno, soy un hombre comprometido, no puedo, me ponen apuros, me ponen aprietos.
1: No, es un piropo nomás, se toma todo a pecho.
3: Qué cosa los piropos, ya no se pueden decir los piropos.
1: Sí, no, los piropos con altura, con respeto se pueden decir.
3: Sí, claro.
1: No le va a decir...
2: No, salí de ahí maravilla.
3: No puede decir eso.
1: No, porque tengo unos piropos bravos.
3: No. Pero se han dejado de usar los piropos. En las épocas de nuestros abuelos se usaban más.
1: Ahora
3: alguien le dice un piropo y usted dice salí de acá aburrido.
1: No, a mí el de la Barbie me encantó. Yo les conté y ustedes se me rieron en la cara. Que me dijo, baja el vidrio. Y yo, ay, no, amigo, no tengo nada. No, una pregunta nada más. ¿Qué sos de la Barbie?
3: Oh. ¿Y usted qué le dijo? ¿La hermana melliza? ¿Qué le dijo?
1: La abuela. La abuela genérica.
3: La abuela versión barata.
1: Pero si usted le... No.
2: No, profe.
1: La abuela de Temu.
2: La abuela de Temu.
1: Soy la barba.
3: La versión
1: no, pero si usted
2: la
1: le dice,
2: de Temu.
1: Por ejemplo, soy la Barbie con B corta. Por ejemplo, si usted le dicen, bajé el vidrio y le dicen, ¿qué sos del Kent?
3: Hermano, le digo un calco. Un calco, le digo.
1: Que te gusta que te pirope.
3: Bueno, buen día, clase. Hoy tenemos para ganarse 4 entraditas gratarolas.
2: ¡A los cines vino!
3: Un pasapalabra.
1: Pasapalabra, chicos.
2: Muy bien.
3: Atención.
1: Atensao.
3: Puede salir de una heladera, de un aire acondicionado.

0: O llegar simplemente a la puerta de tu casa. Cuando aparece, las manos quieren bolsillo y la cabeza pide capucha. Contiene la letra I. ¿Vamos a vuelta? Es fácil.
1: Sí, sí.
0: Puede salir de una heladera, de un aire acondicionado o llegar simplemente a la puerta de tu casa. Cuando aparece, las manos quieren bolsillo y la cabeza pide capucha. Contiene la letra I.
2: Contiene la letra I. O sea que en esa palabra, la I está.
1: No empieza, chicos, con
0: exacto,
1: la letra I.
0: Contiene.
1: Bueno, muy bien. ¿Estaría pasando ahora eso que ustedes lo
0: se viene, se viene ahora bravo, bravo el jueves.
1: ¡Apa!
0: Según los que entienden y estudian.
1: Los meteorólogos.
2: Claro.
1: Bueno, sí. A las 7 de la mañana. Con 7 grados, 5 décimas, ¿a dónde nos vamos?
2: Al himno de los
0: despabilados.
3: Me gusta el olor que tiene la mañana. Me gusta el primer traguito de café.
1: Ay, se escucha muy bajito, Marcos.
4: Soy Marcos, soy Manuel Robles y la respuesta es frío. Chao, me quiero ganar la entrada de Pablo Tamor, aguante Argentina.
0: Vamos.
1: Aguante Argentina, caramba.
5: Hola, tía, ¿sabes? ¿Cuál es el botita? Y
1: después
5: frío.
1: Como el agua del río.
0: Lo que se viene la factura de gas ahora, dile, ¿no?
1: Ay, lo que me va a doler la facturita es...
0: Estoy pensando en cómo ahorrar.
6: Hola, somos Kevin León de Colegio Pato y Eucarística y la respuesta es el frío. Chao, queremos ganarnos las entradas. Espabilate, amor.
2: Espabilate,
1: amor. Chicos, que se vienen las vacaciones.
7: Hola, soy Juli, voy del Colegio de María y la respuesta correcta es frío. Me quiero ganar las entradas que nunca me las gané.
0: Ojalá.
7: Despabilate, amor.
8: Vamos, me amor. La entrada porque mamá trabaja, es profe, está haciendo todo para la feria de ciencias y necesitamos un tiempo de madre e hija. Despabilate, amor.
1: Hoy tengo la feria de ciencias del cole de Alma.
2: Todos los coles están a full esta semana con la feria de ciencias, ¿eh?
1: ¿Qué han hecho para la feria de ciencias, chicos?
2: Que nos cuenten. Para mi hija Ana Paula dice, antes de las 7:30, orgulloso de vos, deja papá un mensaje. Sos todo lo mejor en esta vida, te amamos.
1: Ay, qué lindo,
2: Paula, qué lindo mensaje.
0: Bien, Ana. Sí.
1: Qué hermoso, me encanta que se saluden a esta hora.
9: Hola, profe, hola, 10.
0: Hola.
9: Soy Alfon del Colegio Fatovicho Cadística y la respuesta es frío. Chao, de fuego, a la buena sentada, despabilate, amor.
1: Chao, mi amor.
10: Mi amor. Hola, soy Valentino Barrios del Colegio Instituto Niños Argentinos y la respuesta es helado. Chao, quiero ganarme las entradas, espabilate, amor.
11: Hola, soy Juli del Colegio Peña.
2: Hola, Juli.
11: Y la respuesta es aire fresco. Chao, me quiero ganar las entradas.
1: Chao, Chi, llega Aitana. Usted me hace entrar en calor, profe.

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0: 7 de la mañana, 37 minutos. No me trates. Despabilate, amor. En este 30 de junio, cerrando el mes, vamos a ver rápidamente las calles de Córdoba, ¿cómo están? Hay demoras en Tucumán desde 9 de julio hasta Humberto Primo. Y en Monseñor Pablo Cabrera desde Montenegro hasta Cardeñosa. Si podés, como decimos siempre, evita la zona.
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0: Está tentado, Maluma. Está tentado.
1: Justo un chiste.
0: Ay, qué loco.
1: Cachito, bueno. Buenaventura les contaba justo un chiste ahí.
0: Qué atrevido este Maluma. Bueno, a las 7:42, en un ratito sale el sol. Nos vamos con vos, Meli. Buen día.
1: Hola, Meli.
2: Hola, buen día. Me vine corriendo hasta la puerta de la escuela a buscarle a la Juli.
0: ¿Eh? Vamos. Ah, está la Juli ahí con
3: Hola,
0: vos.
3: Sí. Hola.
1: Hola, Juli.
0: Juli.
2: ¿Cómo están? Sí.
0: ¿Así que tu mamá es maestra?
3: Sí.
0: Contame, ¿de qué grado?
2: De todo.
0: De
2: porque soy de áreas especiales, así que de jardín hasta sexto.
0: ¿De áreas especiales? ¿De qué cole?
2: Sí, de la Antonio Sobral.
0: ¡Qué
2: hermoso! De la Antonio Sobral, de la Municipalidad de Córdoba, sí.
1: ¡Qué hermoso laburo, pero, Meli!
0: ¿Áreas especiales de materias especiales o de una compañía?
2: Claro.
0: Ah,
2: no, de materias especiales.
0: Ah, ¿qué materias das vos?
2: Yo doy una materia que se llama EDIPRO, Educación Digital, Programación y Robótica.
1: ¡Wow!
0: Mamá, ¿con qué se toma esa? ¡Genial!
1: ¡Qué
0: esa!
1: Genia. Muy de tenemos a que la época, tal cual.
0: Tenemos que volver al cole, Barea.
1: Sí, totalmente.
0: ¿Cómo dijiste la materia?
2: Se llama, es EDIPRO y significa Educación Digital, Programación y Robótica.
0: Mira, que no tiene nada que ver con el Edipo.
1: No, lejos del Edipo. Bueno, ¿cuál es la palabra, Juli, Meli, que el profe preguntó que contiene la letra I?
3: ¿Cuál es la palabra? Aire.
2: No, frío.
3: Ah, cierto.
1: Perdón,
0: cierto, cierto.
1: Ah. Bien, frío, correcta, bien.
0: Se ganaron las 4 entraditas para los cines.
1: ¡Dino!
0: Van a ir.
2: Bueno, muchas gracias.
0: Van a ir.
2: Justo para compartir tiempitos juntas.
0: Ah, me encanta que vayan juntas. Qué buena onda. Y bueno, y Meli, vos cerrando la primera partecita del año ya como docente.
2: Sí. Sí, se siente como noviembre, pero en junio.
0: Te lo juro que yo tengo Papá Noel a cococho ya.
1: Tiene ese sabor, sí, claro.
0: No damos más, no sé qué pasa. Bueno, Juli, portate bien en las vacaciones, chicos.
2: Bueno, muchas gracias.
0: Bueno, las queremos mucho.
1: Beso para
2: nos
1: las dos.
2: Las escuchamos todas las mañanas.
1: Ay, oh, gracias, chicas.
0: Bueno, los queremos
2: gracias,
0: mucho.
2: Gracias.
0: Besito enorme. Chau, chi.
1: Chau.
0: Mirá, Víctor dice, ningún sol fla en La Rioja. Luna full. La luna
1: roja.
0: Mirá la luna que nos manda.
1: Luna full en La Rioja.
0: Oh, oh.
1: Oh, vamos, Víctor, querido.
0: Mamito, papito. Bueno, a las 7:44, te actualizamos el tiempo.
1: Actualizamos a esta hora 7:06 en Córdoba capital, cielo parcialmente nublado. Máxima para este martes 16 grados.
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0: Dale, cerrame la 8, están todos acá, ¿eh? Besos en cualquier horario. Carlos Vives, Mau y Ricky.
1: Ah, son una banda.
0: Cada vez que pienso en Mau y Ricky, pienso en ese perro enorme que tienen, ese San Bernardo, creo que es. El San Bernardo es el...
1: El que se ve en Bariloche comúnmente, que te sacabas la foto en aquel entonces.
0: Sí, parejo cuando las que hablan y dicen, tengo un hash papi.
1: Claro, tengo un lassi, no, es un collie.
0: tengo un oficial Schultz.
1: Ah, claro.
0: No, un policía.
1: Un policía, un ovejero alemán.
0: Claro. Bueno, afortunadamente vamos a dar una buena que tiene que ver con poder finalmente desde Córdoba de manera segura. Porque muchas veces queríamos ayudar a Venezuela y no sabíamos a quién pasarle los fondos, exacto, lo poquito, lo mucho, ¿no? Porque uno no sabía si eso iba a llegar a destino.
1: Uh-huh, correcto, exactamente. ¿A dónde va a llegar?
0: En lugar, en Córdoba.
1: Así es, físicamente para donar la Federación de Organizaciones Venezolanas de Argentina junto a la Asociación de Enfermeros Venezolanos en Argentina y con el aval de la Cruz Roja, impulsan una campaña solidaria para recolectar medicamentos e insumos médicos que van a ser enviados a Venezuela a través de un vuelo humanitario.
0: Sí.
1: Hay que llevar al centro de acopio en Córdoba, ubicado en la dirección Hernando de Lerma, 3335, cruce Copina, en barrio Jardín Espinosa, se encuentra este lugar. La recepción será durante todo el día de hoy, ya que la necesidad es obviamente urgente y mañana sale el vuelo sanitario hacia Venezuela.
0: Bueno, y ahí quedarnos tranquilos de que es un origen de donde sale...
1: Exacto.
0: La plata, los fondos, lo que cada uno pueda aportar, seguro va a llegar a destino, ¿no? Porque hay mucho chanta dando vuelta y hay mucha avivada.
1: El oportunismo, ¿no? La viveza criolla, entre comillas. Sí. ¿Qué se necesita para esta donación? Medicamentos para condiciones crónicas, antibióticos, oftalmología, uso tópico, material quirúrgico, también alimentos perecederos, digo, en el caso que sean necesarios para poder enviar a este país tan, tan afectado y que tanto queremos.
0: Y los infantes de la Marina Argentina junto al perro rescatista Bart fueron los protagonistas del rescate de los menores de edad.
1: Tremendo.
0: Yo no sé si ustedes lo han visto a ese perro. Es una cosa, cómo emocionan cuando los animales cumplen estas misiones, ¿no? Porque cómo trabaja ese bicho. ¿Lo viste en las fotos al perro Bart?
1: Sí. Lo vi en un video, incluso trabajando a varios también de los perros que están en este momento, bueno, salvando vidas en momentos críticos en Venezuela, llevando esa esperanza. Rescato. Con su olfato y con, claro, su colita, ¿no? Al momento de alertar que hay alguien ahí.
0: Sí, rescató a dos niñitos y es impresionante. Es un pastor belga. Es de los, bueno, la agrupación de perros de guerra de las Fuerzas Armadas. Y cuando lo ponen a laburar, ¿no? Ahí ingresó por un túnel abierto entre los escombros y marca lo que le dicen al perro, lo que dicen ellos, la presencia, claro, positiva. Entonces va orientando la búsqueda y todas las tareas de excavación hacia puntualmente el lugar correcto.
1: No, pastor belga Malinois es la raza de él.
0: Tremendo.
1: Hermoso. Todos los animales que están trabajando ahí también. Y por supuesto las personas que remueven escombros 24/7 en estos momentos críticos de Venezuela.
0: Que debe ser impactante estar haciendo ese laburo, ¿no?
1: Tremendo. Ponete tremendo realmente.
0: 2 segundos en la piel de esas personas.
1: Físicamente, psicológicamente, lo que debe ser trabajar con esa realidad tan cruda.
0: Mirá,
1: es tremendo.
0: Sin ir más lejos, cuando los bomberos trabajan acá, poniendo
1: en las
0: el cuerpo,
1: de Córdoba,
0: frenando las llamas esas
1: en los incendios,
0: enormes, es emocionante.
1: Tal cual, totalmente.
0: Bueno. Benjamín Amadeo, 1000 disparos.

8 de la mañana en Córdoba, 3 minutos, ya te damos el teléfono, Lauri, a dónde puedes colaborar para ayudar a Venezuela. Ya damos el teléfono, vamos a la información y la seguimos.

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2: A las 8 de la mañana, 4 minutos. Estos son los principales títulos del Despabilate Amor en la HIT.
3: Santilli asume como jefe de gabinete, jura con Milei y fin del ciclo de Adorno.
2: Javier Milei le tomará el juramento a Diego Santilli, será hoy a las 5 y media de la tarde.
3: Preocupa en Córdoba el aumento de la sífilis y la baja en el uso de preservativos.
2: La mayoría de los diagnósticos positivos se concentraron en personas entre 25 a 34 años. En el 2025 se registró una suba cercana al 10% del caso total.
3: Festeja Máxima Sorregueta. Marruecos eliminó a Marruecos eliminó a Países Bajos en una definición por penales para el infarto.
2: El resultado del partido fue 3-2 desde los 12 pasos en un duelo de 16avos de final disputado en Monterrey. El partido y el alargue habían terminado 1-1. El equipo africano enfrentará a Canadá en octavos.
3: ¡Opa! 8 de la mañana, 4 minutos. ¿Qué temperatura tenemos a esta hora en Córdoba? 7 grados, 5 décimas.
2: Máxima para este día, 16 grados en Córdoba y en todo el país. 8 de la mañana, 5 minutos.
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0: Luciano Pereyra. ¿Cómo se llama eso cuando pega el pac, pac, pac, pac en la batería? Ay, la patita, cuando le dan con la patita a la batería.
1: Ah, con tac, ese pedal. Tac. Sí. Con el pedal de la batería.
0: ¿Escuchaste ahí cómo suena eso?
1: Sí, pum. Pum.
0: Ay, pum. Dios, necesito un baterista que esté escuchando. A ver, chiquito. Vamos, chiquito. Un baterista necesita. La patadita esa. Bueno, 13 minutos pasaron de las 8 de la mañana. Ariel nos manda la luna de Chilecito. Por Dios. Por favor. 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
0: Tienen que esperar que suene completa, ¿eh? Ojo al piojo. Ahora sí, a partir de ahora tienen que estar muy atentos.
1: Sí, se viene.
0: ¿Qué pasa en Fadea, Mariana? No sé, nos ha mandado algo que está pasando en Fadea. Ya vamos. 8 de la mañana, 14 minutos, 8 grados, 2 décimas a esta hora. Buen día, despabilados. Agarren ese pico y esa pala.
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0: for the runway. 8 de la mañana, 21 minutos, Lady Gaga con Doechi. No, no existís. Decime un baterista famoso. Charlie Alberti.
1: Por ejemplo.
0: No existís. Escuchá los baterolos del Despabilate Amor. Mirá los audios que nos manda. Mirá que claro que lo tiene.
2: ¿Sabes lo cierto? Se llama bombo al que le pegás con el pedal del pie. Después, el que tenés arriba del bombo y que le pegás con la izquierda se llama tambor o redoblante.
0: Ah.
3: ¿Cómo sabe?
2: Y los que están arriba se llaman toms. Y el que está a la derecha se llama la chancha, que es grueso y tiene un sonido parecido al del bombo.
3: La chancha y los 20. No. Y la máquina hace chorizo.
0: No, si te...
3: ¿Cómo sabe? ¿Cómo saben de música?
0: Nuestros oyentes despabilados.
3: Milómanos lindos.
0: Chiquito despabilado.
3: Tomá mate.
0: ¿A dónde? Mirá, acá también Fede Sosa dice: acá un baterista se llama golpe de bombo o kick.
3: Muy bien. Diego Barrera dice: tu papá.
0: ¿Te estás haciendo gracioso,
3: Diego? Tupá.
0: Vos decís el bombo con el hit-hat, dice Diego.
3: Vamos, Dieguito.
0: Hola, chicos, amo a Luciano, pero ese tema es una copia.
3: Oh, mira. Se armó quilombo.
0: Corto y pego. La intro del tema de Joe Carey.
3: Sí.
0: El de Stranger Things, fíjense. Sí. El tema más conocido.
3: ¿Sabes qué me parecía? Yo digo, esta intro la escuché.
0: Es plagio.
3: No, no digas eso de Luciano, por favor, Flavia.
0: Pero no, yo pregunto.
3: No, está bien. Está
0: menos
3: bien.
0: Averigua a Dios y más perdona.
3: Más perdona, así que no preguntemos tanto.
0: Oh, 8 de la mañana, 23 minutos. Ya vamos con los beneficios. Los beneficios,
3: sí,
0: de barrer.
3: ¿Qué beneficios puedes tener, barrer?
0: No, no.
3: ¿En serio? Ajá, mira.
0: A mí me da paz barrer. Y ahora entendí por qué. Porque lo dijo la ciencia.
3: Es catártico. No lo vamos a negar.
0: Es tremendo. Tráeme una escoba.

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3: Arriba de Archi, a barrer se ha dicho. Vamos a poner musiquita, vamos a poner un mantra, me parece.
4: Vos perdona, pero te vi agarrando la escoba y dije, sale volando. ¿A dónde se va de viaje, Iros?
3: Ay, qué gracioso, el último gracioso galáctico.
5: Bienvenida a la práctica, la comenzamos. Inhalo azul, exhalo verde cotora y alineo el ano con la corona.
3: Y varo.
5: Con la columna, el tubo. Ese piro en dos, en cuatro, en tres, uno, dos y ya. Alineo la chakra, abro la portiera, aflojo la vaca, respiro el akorot nurutn, el intestino que late. Aflojo el canto, suelto la tanga, el guerrero que respira cuando puede. Suelto el pedo aku, provecho. Si quiere más preguntas, si no cierro el ano y sigo.
4: Y sí.
3: Está bueno el tuyo porque abarca está bien bueno. Los rincones para
4: ¿viste?
3: Barrer.
4: Me gusta este que tiene como las esquinas en la base del escobillón, como que saca toda la mugre que está en un rincón.
3: Barrer resetea el cerebro mejor que los crucigramas según los monjes zen que lo practican hace siglos.
4: Bueno, y justamente la National Geographic más poderosa dice es esta técnica para calmar tu cerebro que resolver un crucigrama, completar el sudoku.
3: Es más efectivo que todo eso. Tu cerebro descansa precisamente porque no tiene que esforzarse. Entonces, ¿qué pasa con esta tarea? Mitiga la ansiedad, aumenta la tolerancia a la frustración. Barre. Si estás intolerante, barre.
4: Barre. Si estás así como irritable, barre.
3: Si tú te sientes frustrada, hermana, barre.
4: La clave...
3: Si eres una caca humana, ¡bárrete!
4: La clave está en la repetición predecible. Uh-huh. ¿Viste? A diferencia de las responsabilidades intelectuales que uno puede tener en el día a día, que exigen esfuerzo y que pueden agotarte, las tareas físicas y rutinarias regulan todo el sistema nervioso, mitigan la ansiedad y hasta aumentan la tolerancia a la frustración. ¿Viste lo que acabamos de decir? Una cosa así de locos.
3: Los monjes... Tenemos como eco.
4: Claro.
3: Los monjes budistas en formación, llamados Unsui, llevan siglos haciéndolo en los monasterios de Kioto. ¡A Kioto se mare! Dedican amplias partes de su jornada a limpiar con mucha atención plena en cada rincón. No es barrer y estar, che, Laurita, ¿qué vamos a hacer hoy?
4: No. Tenés que conectar la escoba, el escobillón y vos son uno.
3: Únicos.
4: No es una obligación para ellos.
3: Irrepetibles.
4: Es una práctica espiritual.
3: No, claro.
4: Saco toda la mierda.
3: No como obligación.
4: Sí.
3: Tal cual.
4: No, tal cual.
3: El monje, Suokei Matsumoto Escobillón, lo explica en su libro.
4: ¿Es el apellido de
3: él? Escobillón.
4: Matsumoto Escobillón.
3: Okay. A Monk's Guide to a Clean House and Mind.
4: Qué lindo
3: para
4: te
3: el
4: sale
3: zen.
4: El inglés.
3: Sí, que tengo una labia para...
4: Tremendo.
3: The British School.
4: Ok.
3: Dice este, esto es muy bueno, porque esto nos pasa a nosotros.
4: Sí.
3: Ordenar el espacio exterior es también purificar el interior.
4: Barremos en uno, barremos en dos, barremos en
3: Aliño
4: tres,
3: lano.
4: Barremos en cuatro.
3: Y te digo que como tenés la alacena...
4: Tenés la cabeza.
3: Sí.
4: Y como te...
3: Vos
4: de las
3: dice,
4: personas, por ejemplo, que barre...
3: El rótulo dice avena y tenés guardado fideo.
4: No. Tenés lentejas a donde corresponden los porotos.
3: Los porotos.
4: No, nada que ver.
3: Así tenemos la cabeza.
4: ¿Son las personas, por ejemplo, que mueve absolutamente todos los muebles del lugar para barrer?
3: Todos.
4: Muy bien.
3: Es esto, girar y rotar la energía.
4: Viste, a mí me pasa lo mismo. Ay, ¿por qué moves tanto los muebles? Bueno, hay que barrer bien.
3: Si tú te sientes asfixiada...
4: ¡Barre! Si te sientes una porquería... ¡Barre!
3: Si estás con problemas familiares y tu vínculo de pareja ya no te llena más...
4: ¡Barre!
3: Si no tienes un mango y ya no sabes qué hacer con los niños en vacaciones de invierno...
4: ¡Bárrelos a la chingada, güey!
0: Desde las 6 y hasta que te despiertes del todo, vamos a estar acá. Despabilate, amor. La primera mañana de la HIT.

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0: Atención despabilados, 8:42 a.m. Vamos a incorporar un nuevo compañero de trabajo.
1: ¿En serio?
0: En este preciso instante.
1: ¿Y quién se viene? ¡Oh! ¡Qué emblema!
0: ¡Mamita, nuevo compañero!
1: Le damos la bienvenida. De la
0: una voz inconfundible, la voz del Mundial, un ícono del periodismo deportivo del país.
1: Así es, lleva más de 30 años en el periodismo deportivo y es una de las voces, pero del mundo entero.
0: Adoradas.
1: Podemos decirlo. Tan cálido, tan. Es magia pura en su voz.
0: Está haciendo, como siempre, la cobertura en el Mundial 2026 para Cadena 3 Argentina. Él es, desde Villa María, Carlos Andrés.
1: ¡El Bocha Uriel!
2: ¡Vamos, Bocha!
0: Bienvenido, Bocha. Querido al despabilate, amor. ¡Qué tipo que tiene una energía que no se puede creer!
1: Ah, lo queremos mucho. El Bocha es un sentimiento.
0: Nosotros hemos incorporado el... a la cama con el Bocha. En los partidos que Barea se va a la cama con el Bocha.
1: Por supuesto, porque lo llevamos, porque es nuestra cábala y porque...
0: se pone el auricular y escucha el partido.
1: Por supuesto.
0: Está relatando para Cadena 3 Argentina el Bocha Uriet. Y a la cama con el Bocha podés ser vos, podés ser vos. Podés ser vos, chiquilín.
1: Vos también allá, todo el mundo puede ser a la cama con el Bocha.
0: Hoy, 22 horas, México, Ecuador, y a la cama con el Bocha se enciende. Y el Bocha habla.
1: A ver, nos saluda. ¿Qué dice el Bocha?
0: ¿Qué dice para el despabilate, amor?
3: Hola, Fla, hola, Fer, ¿cómo le va? El Bocha, Uriel, lo saluda desde Miami, donde ya estamos instalados para esperar por Argentina. Grosso. Y Cabo Verde el próximo viernes. Muy contento de que me hayan convocado a este programa, porque primero me gusta el nombre del programa, Despabilate, amor. Digo, es un nombre que abarca mucho más que el horario del día.
1: Tal cual.
3: Abarca la vida, hay que despabilarse. Hay que darle más importancia a las cosas chiquitas. Yo conozco de tus luchas, Flavia querida.
0: Bonito.
3: Viste que hay gente que uno tiene vibra, tiene... no sé, qué será. Y así, esta gente debe ser buena gente. Lo que no estoy de acuerdo es el nombre de este...
0: se pudrió todo.
3: De este micro. No estoy de acuerdo. Porque me va a traer problemas conyugales. Cuando tú decías a la cama con el Bocha, no le va a hacer mucha gracia.
0: No lo cambiamos.
3: Además es aburrido ir a la cama conmigo.
0: ¿Por qué?
3: Llevo el mate, las mandarinas, las nueces. Pero si quieren venir a la cama conmigo, le digo que voy a estar relatando México-Ecuador. Y después el viernes, por supuesto, estaré con Argentina. Aquí en Miami es muchísimo calor, pero estamos muy felices por todo lo que significa Argentina y por este chico que no nos termina de dejar de sorprender, ¿no? Que creíamos que iba a jugar de 10 minutos por partido y ya hizo 6 goles en 3 partidos. Una cosa que no se puede entender, no se puede creer. Les mando un beso grande. Sé que son muy simpáticos, sé que levantan el ánimo en un horario donde la gente le cuesta arrancar y siempre la gente necesita tantas veces un sol. Y ustedes son un sol. Un beso grande.
0: ¡Vamos,
1: qué
0: Bocha!
1: Sentimiento, Bocha.
0: Te voy a decir una cosa, no puede más de la humildad, la gentileza. Están a 2:20 laburando.
1: Totalmente.
0: Y es el Bocha Uriet.
1: Y ese tiempo que haga este grande de todos los tiempos, el Bocha Uriet, para participar acá, decir presente en el Despabilate, amor, para nosotros es un gol de media cancha.
0: No, pero si le va a generar lío con la gringa, le vamos
1: No, gringa, por favor.
0: Escuchá, gringa, no te calentes, gringa. Si vamos a ir a comer mandarinas con el Bocha a la cama.
1: Claro, unos mates.
0: O si no, le podemos poner Despabilate con el Bocha.
1: También puede
0: ser. No, el Bocha Despabilate.
1: Sí, a la cama con el Bocha.
0: A la cama con el Bocha.
1: A la cama con el Bocha. Gringa, te pedimos permiso para tenerlo al Bocha un ratito.
0: Una pijamada.
1: Con el Bocha.
0: Sana.
1: Sí. Escuchá,
0: oyentes, voten. ¿A la cama con el Bocha o el Bocha despabilado?
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2: 8 de la mañana ya 50 minutos. ¿Qué decís vos, solcito?
3: Con el bocha. Yo quiero mate, la mandarina, las nueces y yo llevo el budín.
2: ¡Apa! Bueno, si lleva el budín...
4: Votó a la cama con el bocha.
2: Sí. Ha sido un éxito el nombre, no lo vamos a poder cambiar, ¿eh?
4: No, están votando, Caro también, dice Caro Carrizo.
5: Les tiro una idea.
4: A ver.
5: Estaría bueno que el bocha alguna vez diga...
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0: cómo enganchó el segmento nuevo. Estamos felices con el Bocha Buriet que se suma a estas cositas locas.
1: Sí, se coparon. Romy Leiva dice, chicos, si ustedes son felices con el Bocha a la cama o a la cama con el Bocha,
0: a la Bacha.
1: Vamos. A la Bacha con el Bacha. Dice, votamos por eso. Vamos, Romy.
0: A la Bacha con el Bocha.
1: Beso gigante para Santi y para Anita que están escuchando la radio. Se casan en 3 meses, dice Andrea. ¡Opa! Vámonos, chicos, que sigue la invitación, ¿eh?
0: Que nos inviten.
1: Sí, por supuesto.
0: Total, vamos, nos deshidratamos poco. Vamos a hacer pausa de hidratación todo el casamiento. Bueno, gente, ya les dijimos que hay un centro de acopio en Córdoba para ayudar a Venezuela, en Hernando de Lerma 3335, el cruce Copina, ahí en Barrio Jardín Espinosa, y hay un número de teléfono para quienes quieran colaborar.
1: El teléfono es 3518-594479. Reitero, 3518-594479.
0: En caso de no poder ir hasta Barrio Jardín Espinosa, te lo buscan gratis para ayudar a la gente en Venezuela, que es tremendo lo
1: tan
0: que están
1: importante.
0: Viviendo.
1: Exacto.
0: Bueno, Barea, muchas gracias por existir.
1: Gracias a vos por el placer de que nos des todos los días tu alegría, Flavia Airós.
0: Fernando Barea con ustedes. El Bocha Buriet hoy despabilándonos. Federico Albarenque en el dato despabilado.
1: Gracias Martín Brasca en la producción. El profe más.
0: Llega Andrés Mansur, Mariana San.
1: Gracias André Moya en la musicalización. Tremenda lista.
0: Tirando magia. Hoy salió hasta Avril Lavigne.
1: Todos.
0: Te queremos.
1: Todos salieron hoy.
0: Los queremos mucho, oyentes. Chau, chi. Llega hermosa mañana. Gracias.

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0: buen día para todo el mundo. Bienvenidos a otra hermosísima mañana. Qué temazo con Santana y con Rob Thomas haciendo Smooth.
1: Aquí estamos.
0: Hola.
1: ¿Cómo va? Muy buen día para todos. Arrancando este 30 de junio. Todavía estamos en junio,
0: largo,
1: amigos.
0: Hermano.
1: Largo, hermano. Se viene haciendo. Y viste que ya los últimos. Porque uno cuando cobró, no sé si ustedes cobraron como nosotros, ¿cuánto nos dieron? El 80%. Fue lindo, ¿no?
0: Del aguinaldo.
1: Del aguinaldo.
0: Hermoso, sí.
1: Fue una cosa como hermosa. Yo me sentí rico, y pero hasta duró poco. Yo ya no tengo más.
0: Quedé, claro, no, duró unos 10.
1: Creo que quedan 40 mil pesos. Y cada cosa que vas, viste que es como un. Por ahí te dicen un 60 mil. Entonces es como que va.
0: Todo está caro. Todo está carísimo.
1: Cra. Bueno, ¿cómo anda la vida? ¿Todo bien?
0: Porque por ahí ves en tu cuenta que decías, ay, tengo 300 mil pesos.
1: Sí.
0: Pero en realidad no es nada. Porque, o sea. Se va en un rato, ¿me entendés?
1: ¿Cómo no va a ser nada, 300 mil?
0: O sea, sí es, pero
1: no, pero
0: decir
1: no
0: que
1: es.
0: Todo es caro, ¿entendés? Vas a comer algo, vas al súper, el súper.
1: El súper, el súper.
0: Cagás nafta, chau, se te fueron.
1: Claro, es cierto.
0: Así que bueno, acá estamos, amigos, a ponerle toda la onda a este martes frío. Algunos dicen que hace menos frío hoy que ayer,
1: sí,
0: en Córdoba.
1: Sí, yo siento
0: capital.
1: Mucho menos frío, ¿vos?
0: Puede ser que esté un poco más ameno.
1: Ay, no
0: hoy. La máxima va a ser un poquito más alta hoy. Por suerte vamos a tener una máxima de 16, pero es apenitas. Seguimos con solcito.
1: No, pero se siente menos helada la mañana. Bueno, damos la bienvenida con nuestro conjuro.
0: Acople. La
1: mejor
0: fusión.
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0: Se quedan con nosotros hasta la una de la tarde. Miren que tenemos programón hoy, ¿eh?
1: Exactamente, como todos los días.
0: Super premios. Y cositas.
1: Bueno, ¿cómo estará la gente? Yo quiero saber los de Marruecos, ¿cómo están? ¿Hay alguien de Marruecos escuchándonos? Porque el partido se arrancó tan tarde, ayer 10 de la noche. En Marruecos eran como las 4 de la mañana, pobre gente.
0: Yo te mentiría si te dijera que lo vi.
1: No, yo tampoco lo vi, me enteré ahora en la mañana. El que sí vi que no pude creer fueron los penales de Paraguay, ¿los viste? Yo lo empecé a ver porque en el grupo hermanos empezó a discutir mucho. Ay, vamos Paraguay, no sé
0: para
1: qué.
0: Para el infarto, no se puede creer.
1: No, tal cual, para
0: ¿decretaron
1: el infarto.
0: ¿Decretaron feriado en Paraguay?
1: Y tienen que haber decretado feriado, la verdad que sí. Con ese arquero que es largo, viste, de violeta. El
0: alto
1: largo, parecía el hombre elástico.
0: No sé el nombre, pero sí.
1: No, y bueno, y cuando yo lo empiezo a ver es como que se traba ahí un poco la cosa. Venía con ventaja Paraguay, pero empiezan a atajarlo. De repente le atajaban los penales
0: a Holanda.
1: No, Alemania era Alemania.
0: Ah, Alemania, claro, ese es el
1: claro,
0: de Alemania.
1: El de Alemania.
0: Holanda es el de Marruecos.
1: Claro, Alemania que eran los que nos...
0: Alemania, por Dios.
1: Que no eran que...
0: Candidato.
1: Y además que se nos reían a nosotros, ¿te acordás? Como gaullos, cómo caminan los gaullos que hacían como que... no sé si era que le dolía en el ciático.
0: Pero zafá de acá.
1: O le habían dado una viaba, ¿te acordás? Esa cargada. Entonces ahora ponían, mirá cómo los guaraníes te tienen.
0: Mirá de quién te burlaste, Barney.
1: Volvete a Alemania caminando así con los paraguayos. Fueron muy buenos, la verdad que sí. Y una alegría por un equipo. Nada, Mercosur. Viste que ahí nos volvemos como todos. Ay, somos hermanos latinos.
0: La verdad que sí.
1: Pero es la verdad.
0: Y sí, porque yo prefiero que gane alguien de América.
1: Obvio, la verdad que sí.
0: Bueno, estaba chusmeando también toda la cobertura de Cadena 3 en el Mundial. Viste que se hizo una...
1: ¿Qué cubrieron?
0: Se hizo una celebración de los campeones del... ¿Cómo se llama esto? Los campeones de héroes del 86, héroes 86.
1: Ah, porque ayer fue el aniversario, sí.
0: Claro. Y acá veo a nuestros colegas de Cadena 3 que estuvieron, mirá, con el Bati. ¡Qué grande que está el Bati!
1: A verlo, el Bati.
0: Mira el Bati. Yo estaba enamorada del Bati cuando era
1: bueno,
0: chiquita.
1: Bueno, pero está bastante
0: encantaba.
1: Bien, te digo, ¿eh?
0: Sí, obvio, están todos bárbaros.
1: Se conserva con un buen color mayamesco.
0: Qué bueno, me encanta.
1: ¿Estarán tomando sol todos los enviados de Cadena 3?
0: No los veo muy bronceados,
1: no.
0: Creo que están laburando mucho.
1: No,
0: no lo veo
1: muy
0: bronceado.
1: A ese no lo veo muy bronceado tampoco.
0: A ver.
1: ¿Ese quién es? Mateo Ferrer.
0: Mateo
1: no,
0: Ferrer,
1: te falta sol.
0: ¿El turco?
1: El turco Genesir está más bronceado. Me parece que es el más chanta.
0: Turco. El colorete el turco, lo vi blanco.
1: Blanco. Ese no se va a poner
0: la
1: a sol porque
0: terradas.
1: Le debe tener miedo al cáncer de piel. Ya lo conozco.
0: Ay, Dios mío.
1: Pero lo conozco. Si es una persona medio hipocondríaca.
0: El colorete se cuida muy mucho.
1: Mucho.
0: Se cuida muy mucho. Bueno, súper cobertura por la radio del Mundial. Y nosotros desde acá tenemos también
1: todo.
0: Nuestra cobertura con el alambre que en cualquier momento lo llamamos.
1: Y nuestra cobertura nuestra. O sea, que nuestra...
0: Acá a la distancia.
1: No, a la distancia. Contándote cómo festejaba Córdoba. Porque vos viste lo que fue ayer, no estabas, pero yo andaba por la zona de Nueva Córdoba y cuando ganó Paraguay por los penales, la gente tocaba bocina, fue como si
0: hermoso.
1: Fuera, era un festejo muy muy lindo. Y también me emocionó mucho ver un video en la estación de trenes de Constitución donde hay mucho obrero, ¿entendés? Y mucho paraguayo puede haber, o boliviano, o gente como, bueno, de la clase verdaderamente trabajadora, y se habían apostado todos, que era la época, el momento en el que el tren te lleva de vuelta, ¿viste? Esa gente que se toma esos trenes de Buenos Aires para volver, no sé, que viven una hora y media de Buenos Aires capital,
0: sí.
1: Y estaban todos en un bar ahí como, o sea, no viéndolo, sí viéndolo, digo, pero no sentados en un bar comiendo con facturas, sino la gente muerta de frío, emponchadas. Y acumulada frente a un televisor. De eso se trató.
0: Bueno, ¿entendés? Eso es lo más lindo del mundial.
1: Exactamente, amigos. Bueno, ¿vamos?
0: Vamos, arrancamos nomás. Ponemos

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0: So Mau y Ricky con esta hermosa canción que se llama Papás. A las 9 de la mañana con 16 minutos. Antes era Lauta con Puñaladas. Estamos abriendo nuestro 30 de junio. ¿Queda mañana un 31 todavía o no? No tengo idea, fíjate. ¿Vos tampoco sabés?
1: Siempre me confundo, pero no, ya terminamos
0: hoy. Ah, ¿ya es hoy? Ok, genial, bárbaro.
1: O sea que esta semana capaz que se cobra también.
0: ¿Y?
1: ¿Por qué sí?
0: Con fuerza.
1: Miércoles 1.
0: Miércoles, jueves,
1: viernes 3.
0: Salvo que el viernes haya un alma benefactora, tipo un ángel.
1: Acá una voz que sabe me dice que el jueves, pero posiblemente
0: sí,
1: se cobre.
0: Posiblemente, bueno.
1: Qué bien. Igual unos privilegiados te digo de cobrar el 2.
0: La verdad que sí.
1: Bueno, vamos a ver cómo está la temperatura en Córdoba capital y dejemos de hablar de plata. Che, 7-7 es la actual. En Córdoba el cielo está parcialmente nublado. 70, todo 7, mirá. 7 grados 7, 77 el porcentaje de la humedad. Visibilidad normal, hoy máxima de 16, 17 grados.
0: Bueno, a ver cómo anda Salta, que nos está escuchando. Buen día por allá, los amigos salteños, la tierra de Güemes y los infernales, 92.5, 10 grados en Salta. La sensación térmica está ahora 10 grados, para hoy una máxima de 14 grados con cielo absolutamente cubierto. Va a estar nublado, pero bueno, agradable en Salta, no tan helado. 14 viene bien, ¿no?
1: Creo que sí. Vamos a Corrientes, Corrientes por A.
0: Por A.
1: 11 grados la temperatura. En Corrientes, cielo parcialmente nublado. Mirá esa mínima, bien. Mínima de 10 tuvieron hoy. Y ahora hacen 11 bien. Grados.
0: ¿Y la humedad debe estar alta o no?
1: La humedad 88%. Claro. Ese es el tema. Hoy máxima de 16 con solcito para los correntinos. Besazo desde Córdoba.
0: Bueno, nos van contando dónde andan en el mensajero de la radio. Pueden mandar sus textos a través de... Bueno, ahí, tipeando, ¿no? ¿Tipeando se dice? No, ¿cómo se dice cuando...? Ya no se dice tipear.
1: Y digamos escribir y chao.
0: Escribir.
1: Sino...
0: Escribiendo con el dedo, con los pulgares en el celular y nos mandan directamente. Pueden tipear si están en la compu, qué sé yo.
1: Claro.
0: No sé, con algún mensajero web que no existe. No.
1: Sí, desde la app de la radio vos la abrís online.
0: ¿Se puede abrir la página?
2: En la página
1: web está el mensajero también.
0: Ah, mirá, bueno, genial. Entonces sí, pueden tipear.
1: Es que para mí la mayoría de la gente que nos escribe al mensajero nos escribe por la compu.
0: No,
1: para mí no escribe por...
0: A ver, díganos, hagamos como un concurso que para nada sirve. Pero para mí nos escriben desde el celu, lo más fácil, qué sé yo.
1: Me encanta.
0: Bueno.
1: Escríbanos de cualquier manera.
0: De cualquier manera.

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0: La Bersuit con Que Hable de Vos. A las 9 de la mañana con 24 minutos tenemos nuestro periódico que ha llegado en Hermosa Mañana. Es un escroleo por los hashtags del día.
1: Es cortito, es una paginita, no tiene títulos, tiene hashtags, pero te ubica en la palmera en la realidad del día. El primero dice El Colorado. Hoy martes, a partir de las 5:30 de la tarde, va a comenzar la era Diego Santilli como jefe de gabinete oficialmente, porque Milei le va a tomar juramento de manera oficial y así se inicia el recorrido de este nuevo ministro coordinador del gobierno. Santilli deberá acelerar el trabajo de una jefatura de gabinete que está paralizada desde que Adorni está siendo investigado.
0: Numeral hay acuerdo. La Municipalidad de Córdoba confirmó que se va a realizar el pago de aguinaldos a los trabajadores del transporte urbano. A esto estábamos echando el ojo porque había posibilidad de paro para estos días porque querían pagarle en 6 cuotas el aguinaldo. La UTA puso el grito en el cielo, dijo de ninguna manera. Así que bueno, el anuncio se produce en medio de las negociaciones y tensiones que había entre FETAP y UTA. La MUNI confirmó que él pone la plata, adelanta la plata, o sea, nosotros, los contribuyentes. ¿Sí? Con la tuya, contribuyente, diría la Hoffman.
1: Sí, con la tuya.
0: Tuya, contribuyente, con ese grito tan hermoso que tiene. Bueno, la Municipalidad de Córdoba pone la plata y espero que devuelvan los de la FETA, poniendo estaba la con devolución y con intereses, queremos. Algún interés para los contribuyentes.
1: ¿Y qué hacemos con esa plata?
0: Y hagamos alguna fuente, algo, alguna, pero en un lugar que no sea en el medio de la calle, por favor, como se le ocurrió a Giacomino. ¿Qué será de la vida de Giacomino?
1: El bidé, ese que tenemos ahí al frente del Olmo, con doble chorro. Bueno, la cuarta es la vencida, es otro de los hashtags. La cuarta es la vencida. Keiko Fujimori va a asumir la presidencia de Perú el próximo 3 de julio, después de una reñida victoria. La hija del expresidente venció al izquierdista Roberto Sánchez por cerca de 50.000 votos en el balotaje. Ahí, palo a palo.
0: Palo a palo. Bueno, y numeral lágrimas reales. Marruecos eliminó a Holanda en una definición por penales que estuvo para el infarto. Dice que fue más infartante todavía que la de Paraguay y Alemania. Fue 3-2 desde los 12 pasos en un duelo de 16avos de final disputado en Monterrey, México. El partido y el alargue habían terminado 1-1. Los dos partidos de ayer, salvo el de Brasil, que lo liquidaron en el alargue, fueron a penales.
1: Claro.
0: Paraguay, Alemania, Países Bajos, Marruecos. Así que no sé qué pasará con nosotros y Cabo Verde.
1: Cabo
0: Verde.
1: No, nos va bien, nos va bien.
0: No, digo, pero si será alargue, habrá penales, lo liquidaremos.
1: Ojalá que no.
0: Ojalá que no, que sea todo así como más.
1: 7 de la tarde, ¿no?
0: Siete de la tarde el sábado.
1: Muy bien.
0: Perdón, el viernes
1: a la tarde. Ahí cerramos la semana con ese partidazo y conjuntadita y todo.
0: Y todo.
1: Bueno, el mensajero, en un ratito nos metemos por ahí. Por ahora, más canciones en el aire de la Hit.
0: Luke Ra, la Taylor M, bebé.

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0: Chino y Nacho con mi niña bonita en esta mañana preciosa de sol en Córdoba. ¿Qué onda las sierras? ¿Cómo anda tras las sierras? Mina Clavero, ¿qué onda Villa General Belgrano? ¿Hay solcito por allá? ¿Nos cuentan? ¿Cómo viene?
1: Y cuéntenos.
0: Qué lindo amanecer por allá a destiempo, ¿no? En un hotel, con un jardín.
1: Es un planazo para mí ir a las sierras en invierno. Viste que hay gente que dice, no, están los árboles más pelados, está todo amarillo, es hermoso.
0: No, si te tocan días de sol, digamos, se agradece. Y además te acostás tempranito, te levantás temprano, lees.
1: Sí, es un buen momento para volver a leer.
0: Una vida como un poco más, digamos, de anciano. Señor operador, dice Juliana, algo de airbag, por favor. Tengo que estudiar en breve, algo para el trabajo. Saludos a Viviana, que está en camino al trabajo. Mamá me enseñó a escuchar una buena radio, dice Juliana.
1: Qué linda, Juli. Un beso grande. Qué amor. Buen día, chicos. Un datazo. Ayer fueron los 40 años del festejo por la Copa del Mundial del 86, que fue justo contra Alemania.
0: Claro.
1: Cuando Alemania queda eliminado. Y hay un meme. Sos jodón, Diego.
0: Claro, como que está moviendo los hilos, Diego, desde arriba.
1: Ah.
0: Maradó. Descendiente de marroquí por acá, dice Janina. Partidazo, pero qué malos para los penales, los dos equipos, dice Janina, que parece que no fueron buenos. No sé, no los vi.
1: No los vi, chicos.
0: Era muy tarde todo.
1: Desde San Francisco. Hola, San Francisco. Haciendo ensaladas, en Ya Ensaladas. Los escuchamos todos los días por la app. Un beso grande. Gracias, un beso, San Pancho.
0: Lorena dice, yo siempre escribo desde celu. Le descargué la aplicación a mi hermana en la compu. Dice que les escribe y nunca leen los mensajes.
1: No, pero sí.
0: Espero que esté escuchando esa hedionda de vaga. Me encanta. Me encanta porque los hermanos siempre es muy decir.
1: Ese bullying de hermanos.
0: De hermanos. Esa hedionda de vaga que ayer no abrió la feria. Que tiene, claro, ayer se hizo la sonza y el lunes se tomó un día extra. Saludos para Romina de Feria Fue Mío, de General Dehesa. Qué bueno.
1: Se hizo la peluquera, digamos.
0: Se hizo la peluquera en el día de ayer, tal cual.
1: Chicos, primero, los escucho desde tras las sierras. Oh. Segundo, y la pregunta, jaja, ¿los escucho por la compu o la TV?
0: ¿Ah?
1: Siempre que participo escribo desde el cel, me parece más práctico. ¿Podés ponernos en la compu? O en la tele, porque claro. Si tenés el Explorer, digamos, en la tele, pones ahí cadenahit.com y nos escuchás.
0: Buen día, chicos. Se te nota muy congestionado. Estas cosas no se dicen.
1: No, pero sí, pero está bien.
0: No, pero no, no se dicen.
1: Poniéndole unos huevazos bárbaros.
0: Está bien, pero si te estás congestionada, no ayudás a alguien a la moral diciéndole estás muy congestionada.
1: A mí la verdad que mucho no
0: me... O sea, ¿no te importa? No,
1: sí,
0: a mí...
1: No.
0: Y, pero si venís medio ronco y estás haciéndole esfuerzo y te dicen, ay, Mansur, pero qué voz ronca que tenés.
1: Sí, te da bronca.
0: Te da bronca, ¿entendés? Es como cuando mi hermana el otro día yo iba, es que ella tenía como un pantalón medio que se hacía la Fergie. Y le digo, ¿Candy está más culona vos? Puede ser, dice, pero medio desafortunado tu comentario. Bueno, le digo, pero soy
1: no
0: tu hermano.
1: Gustó,
0: no le gustó. Pero le digo, soy tu hermano.
1: Tenías que hacer un comentario para que la levante, ¿no? Para que la haga sentir.
0: No, pero la vi como medio, como una cola más grande, digamos. No la favorecía
1: no,
0: el pantalón.
1: No sigas aclarando porque oscurece.
0: No, pero era un pantalón. No, te digo que era el pantalón para mí. ¿Sabes cuál te digo? Como de Fergie.
1: Bolsudo.
0: Como bolsudo. Entonces yo le digo, ¿está más culona?
1: Se usan ahora, tipo Aladino.
0: Ok. Dice, puede ser, pero muy desafortunado tu comentario. Bueno, le digo, soy tu hermano. Los hermanos nos podemos decir las cosas.
1: Y los hermanos te tiran la verdad así que
0: la verdad.
1: En la cara.
0: Soy tu hermano, le dije yo, como diciendo.
1: ¿A vos te hicieron llorar así alguna vez tus hermanos por hacerte un comentario?
0: No, mis hermanos no, mis papás más que todo.
1: A mí sí, mis hermanos me han hecho llorar.
0: Sí, Ballena, ¿qué te decían? Moby Dick, ¿cómo era?
1: No, me decían Willy con carrito cuando era chiquita.
0: Willy con carrito.
1: No, Moby Dick, no, ¿qué decís?
0: Bueno,
1: cuando,
0: era
1: cuando
0: otra
1: estaba
0: ballena.
1: Cuando pasada de criollos, sí. Cuando tenía, viste, antes de pegar el estirón, tipo a los 10, 11 años.
0: El varón.
1: Mi hermano más grande me decía, callate vos, Willy con carrito, qué triste que estoy. Todavía estoy triste por
0: pero
1: eso.
0: Pero tu papá no lo agarraba y lo surgía.
1: Mi papá no sabes cómo le decía. Terminala, dejaba de decir, sí, le ponían los puntos, pero...
0: No tanto porque
1: época.
0: Era el varón.
1: Pero era como otra época distinta, me parece, no. Con el bullying.
0: Y el bullying, digamos, a...
1: Igual a mí no me importó, ¿no? Yo me comía 4 o 5 bonobones y no me importaba nada.
0: Y bueno, pero
1: después
0: te ha marcado.
1: Después pegué el estirón, entré en la adolescencia, me empezó como a importar un poco más. Y bueno, empecé a hacer más gimnasia y demás, pero... Y bueno. Me puse así toda diosa como estoy ahora, mi amor.
0: Claro, está bien. qué lindo escucharlos todas las mañanas desde Salta Capital. Un beso grande, Salta, que los saludamos. Lore, Benchi, Lolito, son la mejor dupla. Los queremos mucho, nosotros también los queremos. Y queremos y que nos inviten a comer empanadas salteñas.
1: Gracias, ayer estuve dando una vuelta ahí por el Paseo del Jockey y me encontré con una señora amorosísima que le mando un beso, que tiene una farmacia.
0: ¿Qué hacías? En lugar
1: ahí
0: de descansar en el Paseo del Jockey, en lugar de estar durmiendo.
1: Tenía que firmar una cosa, le dije, estoy medio enferma, pero voy
0: Dios.
1: Igual. Pero me encontré con una señora tan divina, rubia, que era farmacéutica y me dice...
0: ¿Rubia natural?
1: No, tenía como unos claritos
0: así,
1: pero bella. Y me dice... te quiero saludar, Marianita. ¿Cuándo vuelve Cornuda Dolida? Porque nos encanta el gritito, es el índice. Cuando la gente entra a la farmacia, nosotros nos quedamos todos en silencio.
0: Y bueno.
1: Dice, nadie, ni los clientes, nadie habla. ¿Cómo les gusta el chisme?
0: ¿Cómo, yo sabés sí, qué haría digo, como para ir metiendo un poco con depresión? Iría poniendo un pasacalles acá al frente de la radio.
1: Y bueno, los oyentes deberían.
0: No sé, se las tira.

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0: Mira, tengo unos limones de árbol. ¿Querés que te dé unos?
1: Mirá qué bien.
0: Abro la mochila.
1: ¿De qué árbol?
0: Puedo sacar muchos. De árbol familiar. Te doy
1: bien,
0: dos.
1: Bien, dame dos, me sirve.
0: O tres te voy a dar, mira, porque soy bueno.
1: No, dame dos, está bien. Si tengo un par en casa, a ver.
0: ¿Vos tenés limonero?
1: No tengo
0: mirá
1: limonero.
0: Mira cómo huele de distinto un limón de árbol de los del súper. Tienen olor.
1: Impresionante.
0: Eso, ¿sabés para qué es? Tenés que tener una de tus colaboradoras que lo raya y te nos haga un bizcochuelo con ralladura de limón.
1: Tus colaboradoras, sí. Me destrozan. No.
0: ¿Ya tenés solo una? En una época tenías como tres o cuatro, ¿o no?
1: No, callá. No, bueno. Cuando veníamos a las 5 de la mañana venía una nani y después a la noche cuando iba el noticiero otra.
0: Claro, porque, era la época que yo me quedé con la imagen de que tenías colaboradoras.
1: Porque no, imagínate cómo hacía con ese bebé pequeño y tanto trabajo. No, por suerte ya uno lo solté.
0: Bueno, ¿cómo anda la gente que viene en el tránsito en Córdoba? Tengan en cuenta que Castrobarros está con mucha congestión a esta hora. Como una que conozco. Ah, no, re malo. No. Castrobarro, en la bajada para el puente Santa Fe, ahí se viene trabando bastante el tránsito, te digo. Está en líneas generales que arde en la zona de Costanera también, pasando este puente. Che, ¿qué están haciendo en el puente Maipú? ¿Lo has visto?
1: ¿Puente Maipú?
0: ¿Habéis visto el puente Maipú, que es el que sale para la Juan B. Justo? Están poniendo como un ducto.
1: ¿Ah, sí?
0: En altura, algo raro.
1: Como
0: mira, Mariana, cuando termina acá la Chacabuco, se hace Maipú, viste, sí. Que ahí se acaba la Costanera,
1: sí,
0: y hay un puente.
1: Sí, pasé el otro día, como para tomar Costanera o seguir derecho.
0: O seguir derecho para Alta Córdoba.
1: Sí.
0: En la parte de derecha del puente, que alguien me explique, por favor, de la Muni, necesito explicación. ¿Qué es eso?
1: ¿Qué es esa obra?
0: ¿Qué es? Si eso es algo que va a ser un decorativo, porque ayer pasaba y veo como que es.
1: Comentamos que ahí donde estaba el chor y todo eso también, viste, que estaban sacando cosas y más, pero esto es más acá.
0: Claro,
1: esto
0: es
1: abajo.
0: Más, un poquitito más allá. No, pero es en esa esquina, es en la esquina del...
1: ¿En la misma esquina?
0: Es la esquina del Consejo Deliberante Nuevo, pero para mí es decorativo eso. No tiene razón de ser. No creo que vayan a poner...
1: Pero no gastemos plata en eso decorativo, usemos la plata para otra cosa, para los baches, para otra cosa.
0: Ya lo montaron y es un blanco...
1: Es raro.
0: Es como que sigue la lógica del puente este de Capitalinas, ¿viste? Esos tubos blancos.
1: Esos caños blancos.
0: Esos caños blancos. Me encanta porque estamos hablando mientras vos te maquillando, yo voy sacando suplementación.
1: Claro, ¿qué tomás? ¿Tu pastilla? Estás como la Salazar.
0: Estoy como la Salazar, con un montón de suplementadísimo estoy yo.
1: Aminoácidos, lleno de pastillas.
0: Fitonutrientes, de
1: ¿Y
0: todo.
1: ¿Y sentís que eso te hace algo o no
0: la
1: sentís?
0: Que no, todavía no.
1: Viste que hay gente que toma ese NAD.
0: No, sí, yo tomo
1: ¿Eso
0: el...
1: ¿Eso hace algo o no? Ará, sí,
0: yo
1: debe
0: tomo
1: ser bueno.
0: Ayer
1: eso.
0: Como los perros. Yo tomo el precursor del NAD, que sí. Se llama NMN, algo así.
1: NMN, ¿es bueno eso?
0: Y bueno, son todos antioxidantes que por ahora...
1: ¿Qué significa que es el precursor del tal?
0: Y significa como que vos lo tomás y tu cuerpo...
1: ¿Pero
0: y...
1: por qué es precursor?
0: Porque déjeme que te explique.
1: A ver...
0: Más o menos en mis palabras, no te lo voy a explicar como el doctor Guillermo Becasese, que te lo podría explicar mucho mejor. Como que me lo da para que el cuerpo identifique que está eso y el cuerpo fabrica solo el NAD. ¿Entendés? Yo le doy la cosa previa.
1: Y arma la torta a tu cuerpo.
0: Yo le doy como el estímulo previo para que el cuerpo arme...
1: El bizcochuelo.
0: El bizcochuelo, como tu colaboradora.
1: Claro, metele ralladura de limón. Bueno. ¿Qué colaboradora? Ridículo, lo voy a hacer yo al bizcochuelo.
0: Ahora, pero hacelo con ese limón que es bárbaro.
1: Bueno, te hago.
0: Bueno, dame algo de tránsito, dejá de maquillarte.
1: Tránsito, yo te digo que para mí está cargadísimo, no digo yo, lo estoy viendo acá en Google Maps. Boulevard San Juan y Cañada, hasta la municipalidad, toda esa zona también muy cargadita a esta hora. Circunvalación con tránsito fluido, atención la gente que va a cruzar. Desde afuera de Circunvalación hacia adentro en la Vélez Sarsfield, porque continúan con la obra y eso todavía se hace cuellito de botella.
0: Bueno, cuéntenos qué hay en esos caños ahí en el puente Maipú, por favor, que queremos saber. Y tal vez, ya que estamos hablando mucho.
1: De todo un poco,
0: alguien que quiera auspiciarnos nuestro informe del tránsito, porque teníamos uno en una época.
1: El informe del tránsito, sí.
0: Y ahora se fue y queremos alguien que ponga más plata en el programa, que es un éxito. No puede ser que no tengamos en el informe del tránsito un cierre de venta de una marca que diga.
1: Sí, sería lindo.
0: Tómate la mejor gaseosa, qué sé yo, no sé.
1: Ajá.
0: Compra una hamburguesa en tal lugar.
1: La gaseosa de Córdoba,
0: claro.
1: Que se algo así.
0: La gaseosa de Córdoba me gustaría a mí también.
1: Bueno. Por este programa, que no se van a clavar.
0: No, no, no, no, no.

0: principales títulos de la hora 10.
1: Día clave en el juicio por la desaparición de Loan. Hoy declaran sus padres. Los papás del nene de 5 años van a hablar como testigos y luego podrán presenciar todo el debate oral.
0: La justicia de Córdoba confirmó, prisión preventiva para 2 acusadas por maltratos en un jardín maternal de barrio Cofico. Maestra de sala está imputada por lesiones reiteradas calificadas por alevosía. Directora del jardín maternal quedó acusada por encubrimiento reiterado.
1: El Mundial de Fútbol que nos sorprende y nos entusiasma. Paraguay eliminó a Alemania por penales y se metió en los octavos de final. La albirroja igualó 1-1 en los 90 minutos con goles de Julio Enciso y de Kai Havertz. Y luego se impuso 4-3 en la definición desde los 12 pasos para consumar uno de los grandes batacazos del torneo. El presidente de Paraguay decretó feriado nacional tras la victoria.
0: Puso en Twitter el presidente de Paraguay: Paraguay nunca se rinde, punto carajo. Feriado nacional, una cosa así. Así anunció de una manera muy,
1: muy
0: formal y solemne, muy solemne el feriado. Cielo parcialmente nublado en Córdoba, 7 grados 7 décimos la temperatura, humedad 77%, viento norte a 4 kilómetros por hora.
1: Hoy la máxima pronosticada es de 16 grados con el cielo parcialmente nublado.
0: En toda la Argentina, hora 10, 5 minutos.
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0: Sonando Marina Bertoldi con Amores como el Nuestro, en su versión Fito, antes La Rueda Mágica. Aquí están nuestros corresponsales desde la calle.
1: ¿Qué dicen?
0: Hay gente que le ha preguntado a los obreros, che, ¿qué están haciendo aquí en el puente? Y me dice acá Mariana, nos dice, lo que hay en el puente son luces, caños que se van a iluminar. Yo pasé y le pregunté a los que están trabajando, che, ¿qué están haciendo? ¿Qué es esto? Y le dijeron que eran como unos caños que van a iluminar. Es como una hermoseada, digamos, del corredor Maipú, que le llaman.
1: Ah, sí, porque es fuller esa parte, es como que está media fierucha.
0: Y bueno, han destruido la mampostería de ladrillo, van a poner unas nuevas barandas y una iluminación LED. Renuevan las veredas existentes y construyen rampas de accesibilidad.
1: Pero chicos, ¿no está primero tapar los baches? Me pregunto.
0: Sí.
1: Tapar los baches, no sé, prefiero más presupuesto para hospitales, para los baches.
0: Para los barrios.
1: Que tanta deco.
0: Que para los barrios, sí, la verdad que sí.
1: No sé, pero bueno.
0: Es deco, todo para mí es por el Consejo Deliberante. Volaron esa cosa que era de dudoso gusto, por lo menos a mí nunca me gustó, lo sustentable, esos tachitos que había, ¿viste? En la choripanera.
1: Sí, en la choripanera.
0: Que era como una cosa como de medio que te salía un duende. Estabas comiendo un pancho ahí, te salía un duende a charlarte en un momento.
1: Pero estaba lindo.
0: Era raro.
1: Estaba lindo.
0: No, lindo. Bueno.
1: Chicos, buen día. Los escuchamos cada mañana desde Salta Capital. Qué lindo escuchar el programa. Somos Lore, Benchi y Lolito. Son la mejor dupla. Los queremos un montón. Un beso grande, Lore. Desde Laguna Mar Chiquita, escuchando desde La Para, interior de Córdoba. Un beso grande a La Para. Y mirá Mendoza. Les escribo desde el celular yo siempre, chicos. Me encanta cuando están los dos juntos. Cuando falta alguno, siento que me falta algo en el programa.
0: Y bueno.
1: Acople la mejor fusión. Besos desde San Rafael, Mendoza.
0: ¿Cómo estás, Andrés? Bonito. Marianita, ¿cómo estás, bonita? Bueno, no se puede negar que se extrañe el Cornuda, pero seremos pacientes.
1: Sí.
0: Les envío mucho amor desde Santiago de Chile, donde están extrañando también Cornuda.
1: Chile puede. Los pololos y las pololas de Chile que nos manden historias también.
0: Claro, en Chile también debe haber.
1: Tiene que haber.
0: Buenas guampas.
1: El otro día estuve con una amiga que es de Santiago del Estero y me dijo, oh, ¿sabés las historias que tengo acá en Santiago del Estero? Escribí, le digo, escribí, mandá, porque necesitamos.
0: Claro, es cierto.
1: Buen día, loquillos, desde Arroyito, Córdoba, escuchándolos desde la compu. Siempre estamos con la radio prendida. Hoy festejamos el cumple de nuestra querida compañera, de Claudita. Un beso, un feliz cumpleaños. El 28 cumplió años Leo también, que es otro de nuestros compañeros. Así que, bueno, a todos los amigos
0: mucha
1: de Arroyito,
0: gente. Un
1: beso grande.
0: En estos días cumple un montón de gente, ¿viste? Con unos cumpleaños de frío.
1: Cáncer, estamos en temporada cáncer, ¿no?
0: Bueno, hay un montón de gente que ha cumplido ayer, hoy, que cumple en julio, los primeros días de julio. Como que hay brotes, ¿viste? En el año. Para mí los brotes de nacimiento son febrero...
1: Yo mayo tengo muchísimos.
0: Febrero, marzo, ¿no te parece que hay mucho?
1: Yo no tengo tanto febrero, marzo.
0: Wow.
1: Tengo mucho en mayo.
0: Ajá.
1: Y mucho ahora, en esta época, sí. Tipo junio, julio.
0: Y después hay otro brote como en noviembre, me parece.
1: También.
0: De gente jodida.
1: ¿En noviembre los escorpianos?
0: Sí.
1: Y son intensos los escorpianos. Son buenos, son buenazos y positivos, pero
0: ¿de qué signo habrá sido Ernestina Pais, que era tan intensa?
1: Tan intensa, a ver, fíjate.
0: A ver, Ernestina Pais, que la queremos, yo la amo igual.
1: Mientras tanto les cuento, chicos, que la ruta Jesús María está cortada, mano de ida. Ruta Jesús María cortada, mano de ida. Se prendió fuego un camión.
0: ¿Dónde?
1: Atención a la gente que va de Córdoba hacia Jesús María. Se prendió fuego un camión tránsito cortado.
0: Mira, era del mejor signo. Por eso, una soñadora, una luchadora. Y una luchadora contra todas las luchas internas. 12 de marzo, era de Piscis.
1: Si no era de Piscis, iba a decir que de cualquier...
0: ¿Qué iba a decir?
1: Cambiaste la bocha sobre la marcha, te conozco.
0: No, es que cuando vi que era de Piscis dije, te entiendo, Ernestina. Porque la verdad que era intensa. Pero no parecía tan de Piscis. Pero,
1: no parecía de Piscis, hay que ver el ascendente.
0: Hay que ver, debe ser sido fuego.
1: Debe ser de Aries o
0: claro,
1: debe ser de...
0: Sí, sí, con ascendente
1: así,
0: en algo.
1: Leo.
0: Bueno, hoy, Ernestina. Bueno, hoy les cuento una cosa, que lo que dijo en el Salpicón, tenemos a Ernestina, la mamá de Ernestina, que podría haber sido cualquiera de nuestras madres, hablando en el velorio. ¿Qué dijo la madre que descolocó a todos en el velorio?
1: ¿Qué dijo?
0: Ay, bueno,
1: hay que escuchar el Salpicón. 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

0: manito más de arriba. 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

0: qué hermosa mañana, ¿verdad? ¿Cómo le metimos el chucrú por el culo a los alemanes, verdad? Allá. Una gana de desayunar pechuga con cocido, ¿verdad? Y después almorzar sopita paraguaya. Y dormimos una siestita en la hamaca paraguaya. Y después merendar chimpa con tereré, ¿verdad? Ahora, oh, encima el día se quedó la campanita en Gran Hermano. ¿Qué más mejor? ¿Cómo estamos irrumpiendo en el mundo los paraguayos, verdad? Una gana de que andando André me dé vuelta la cara un cachete. Una gana levanto una pared y me dieron. Antes de ver ahora curar la otra. Ahora. Vamos a Paraguay todavía, que esto es el comienzo de muchas cosas lindas.
1: Hermosa mañana.

0: Sonando Cruzando el Charco con Puede Ser a las 10 de la mañana con 28 minutos. Se termina junio y arrancan las vacaciones de julio. En un ratitito vamos a repasar con Mariana todas las propuestas que hay, porque hay mucho para hacer. Y hoy los queremos invitar en este instante a que vayamos al circo, que también es una buena propuesta.
1: Obvio, el Circo de Dinos está buenísimo. Está ahí en la avenida Colón al 6050, en el estacionamiento del Super. Así que el Circo de Dinosaurios te invitamos con pases dobles para que ya vayas teniendo, viste, programitas en la agenda con los más chiquitos.
0: Claro, y no te atores el día de las semanas de las vacaciones, que está todo el mundo ahí, como que es más griterío, vas como dosificando.
1: Claro, vas esta semana y está bueno.
0: Vas esta semana menos gente, aunque ya hay gente, ¿viste?
1: Ya sé. Sí, ya hay
0: gente
1: nota. Full.
0: Entre el mundial, las ferias de los chicos que andan como en
1: algunas ciencias. Bueno, yo hoy tengo también una actividad con Facu. Me voy a ir 10 minutitos antes hoy, perdón. Ajá. Porque tengo que ir a una actividad en el cole, que viste, son esas cosas que,
0: sí,
1: que hay que estar.
0: Que la madre
1: y
0: tiene
1: los papás
0: que estar.
1: Tienen que estar. Así que hay muchas ferias de ciencias por estos días.
0: ¿Lo viste al niño Dino hablando de lo de la refrigeración?
1: No lo vi.
0: Estaba ahí como, pero dando cátedra del Super Rigi para mí.
1: ¿Cuándo lo supiste?
0: Lo subí anoche. Niño Dino sabe
1: lo
0: más
1: miro,
0: del
1: no lo
0: Super Rigi que todos nosotros. Porque viste
1: qué
0: que
1: bien.
0: Super Rigi es como para que vengan empresas que van a instalar estos megas.

0: servidores y le vamos a dar agua. Nosotros nos van a chupar todo el agua y van
1: no
0: a instalar.
1: Me gusta mucho eso,
0: no, pero bueno, ya lo dijo. Mirá, para que Feynman salga a quejarse sobre eso, ojo al piojo. Dice, vienen por nuestra agua, nuestra energía y ¿qué más dijo? Bueno, y la refrigeración, que no es tanto la refrigeración, sino el agua. Hay que interiorizarse porque es el futuro,
1: la
0: de verdad.
1: Hay que conocer.
0: O sea, es la inteligencia artificial que necesita como de mega lugares y terreno y recursos y litros de agua para que refrigere todos esos servidores.
1: Mirá vos.
0: Y Niño Dino estaba en el Zorrilla
1: hablando de eso. Sabe más que vos, sabe y más que muchos de nosotros.
0: Más que vos, yo, y que vos, que vos, y que vos, con 10 años.
1: Al Facu le toca hablar sobre las maras.
0: Ah, ¿qué son animalito? Esas.
1: Porque fue al Tatú Carreta, entonces su feria de ciencias es sobre las maras. A él le toca hablar y bueno, obviamente que le encanta, así que bueno.
0: Y otra que me encantaría que hable la gente es del sargazo en Tulum.
1: ¡Qué
0: que
1: locura!
0: Está, ¡qué locura que está arruinando esas playas hermosas! Pero
1: ese paraíso, ¿cómo
0: eso
1: puede
0: ha
1: ser?
0: Sido
1: ¿no?
0: El hombre.
1: ¿No se puede frenar o sí?
0: No sé. ¿Qué podemos hacer con el sargazo?
1: Oyentes que están en México, que tenemos un montón, que nos cuenten un poco cómo
0: si hay
1: es.
0: Fiere
1: un
0: olor, de
1: el sargazo.
0: Un asco, el sargazo es lo peor que me pasó en la vida. Todas las veces que fui, hubo sargazo.
1: ¿Sabes dónde no hay? En Isla Mujeres.
0: Claro, ahí sí.
1: Como es una isla y va y viene el agua, las corrientes, qué sé yo, no hay sargazo nunca ahí.
0: Pero en Tulum, que yo quería ir con la tortuga, la famosa tortuga, va a bucear y qué sé yo, era igual que está hoy por hoy Tulum. Pero es una cosa que es... Son kilómetros y kilómetros.
1: Claro, no lo pueden juntar con estas palas que juntan.
0: Además dicen como que están ya tirados al abandono, que la gente no sabe qué hacer con eso, ¿entendés? Como que...
1: ¡Qué tremendo!
0: Tampoco tienen tanta infraestructura o inventiva y entonces empiezan como a abandonarse los lugares. Es un horror.
1: Qué pena, un lugar tan lindo.
0: Tan lindo, Tulum. Pero bueno, acá tenemos nuestros propios dramas ambientales, así que se ocupe la Chickenbound de Tulum.
1: Y sí.
0: Nosotros, por lo pronto, bueno, con lo nuestro. Y para que aprendan de los dinos y los que habitaron en suelo argentino.
1: Exacto, vamos al circo de dinosaurios porque todo tiene que ver con todo. Nos vamos por las ramas, pero volvemos a la raíz.
0: Siempre, siempre.
1: Con
0: a
1: el
0: las
1: hashtag circo. Hoy circo. Te regalamos pases dobles para que no te lo pierdas.

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0: Amaral junto a Beto Cuevas, el tema se llama Te Necesito, sonando en Cadena Hit a las 10 de la mañana con 41 minutos, una hermosa mañana de sol acá en Córdoba. ¿Qué onda Santa Cruz? ¿Cómo vienen las eras 99.9? ¿Hay sol por allá? ¿En la Patagonia? ¿En Jujuy? Cuéntenos cómo anda el cielito lindo en la Argentina y en otros lugares.
1: Bueno, vamos con una recomendación de vacaciones de julio, es para este fin de semana. Hoy les traigo un plan gratuito y bueno, me parece que está muy bueno porque tiene que ver con los títeres, ¿no? ¿Lo conocen el Museo Provincial de Fotografía, que está ahí frente a la Plaza España, el Palacio Dionisi?
0: Ah, Dionisi, sí.
1: Es hermosísimo, si no lo conocen, tienen que ir, siempre hay muestras fotográficas que valen la pena. Y también para vacaciones de julio va a tener algunas propuestas para los chicos. El elenco estable de títeres...
0: Hermoso edificio.
1: ...presenta Filia.
0: Filia,
1: que es una nena, una niña que juega, que lleva sus aventuras de sueño y de deseo, que le gusta experimentar, observar, que tiene un gran poder de la imaginación y de alguna manera en esta aventura, en esta historia de mucha danza, va a saltar y a investigar sin parar, queriendo devorar el mundo de todo lo real, mezclándolo con su fantasía. Bueno, es una historia linda de una nena que tiene mucha imaginación, que está a cargo del elenco estable de títeres. Es un programa gratuito. La idea es que te acerques este domingo 5 de julio a las 5 de la tarde. Acuérdense, domingo 5 de la tarde en el Palacio de Dionisi, que está al frente de la Plaza España, el de fotografía. Ahí hay un show de títeres hermoso, una actriz titiritera que se llama Rocío Oyarzún. Hay mucho laburo de diseño, de iluminación, para que los títeres, viste, tengan también como una onda linda y particular. Y el espectáculo dura 45 minutos. Siempre cuando hablamos de espectáculos para niños, este es un dato que me parece interesante, porque viste que los chicos no retienen la atención tanto tiempo. Si vos lo llevas a una obra de teatro que dura una hora y media, a la hora y cinco ya empiezan más, ¿cuándo nos vamos? Viste, por más que esté muy buena... tienden a ser mejor, más exitosos los espectáculos cortos. Así que 45 minutos de títeres, que ponele que arranque 5 y 10, 5 y cuarto, a las 6 ya estás afuera. Se recomienda para chicos de 4 años en adelante, por la historia y demás, así que más o menos de 4 a 6, 7 años, 8, sumarse a este show de títeres.
0: ¿Cuándo es?
1: Filia, este domingo a las 5 de la tarde en el Museo de Fotografía. Es gratis, así que no se lo pierdan.
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0: sonando Maná con Dua Lipa, Oye mi amor. Leona Lewis, antes que temazo, Bleeding Love, nos encanta. 8 minutos, son las 11 de la mañana. Muchas mamás que están acá con el tema de la Feria de Ciencias. Sí. Dice lo de la refrigeración por la IA. Mi hijo hizo la investigación el año pasado.
1: Mirá.
0: Un adelantado. Muy bien, Jessica Vivas.
1: Bueno, chicos, los escucho siempre desde Sinsacate, en mi trabajo, enganchada con la radio. Quiero sumarme para las entradas al circo.
0: Wow, wow. Bueno, tenemos un montón de gente que está con circo. Circo se colapsa por ahí, viste, el mensajero cuando hay tanto concurso, pero mucha necesidad de salida, se ve, se palpa, ¿no?
1: Sí, mira, Laura que me dice, hola Fla, soy Laura.
0: Ajá. Y vos decirle.
1: Yo te voy a decir.
0: Andrea.
1: Hola Andrea, soy Mariana. Dice,
0: ¿viste que Laura
1: pasar?
0: Y Andrea eran como dos
1: se
0: nombres.
1: Se confunden, muy de una época.
0: Muy de una época de la cumbia buena, sí. Del 2000.
1: Laurita Norma Ramírez, yo soy Mariana. Porque ya me dijo varias veces Fla, se ve que ya está como que me llamo Fla. Bueno, si no que me deje Fla, no hay problema.
0: Y bueno, agradecí que no te dicen Gaby, porque a mí hasta el día de hoy me dicen por ahí Gaby. Hola Gaby.
1: Hola Gaby. Dice, ¿pueden pasar ¿me puedes repetir el nombre de la serie que supiste contar que es muy buena?
0: Ay, ¿cuál será?
1: ¿Cuál de todas? Me imagino que es la del Museo de la Inocencia, que es la última que presentamos.
0: Ah, ok.
1: La que es toda en Estambul. El Museo de la Inocencia en Netflix.
0: Buenísimo. Soy Vale Solanille. Quiero participar por las entradas, por favor, para el cine. ¿No largamos todavía cine, no?
1: No, sí. Cine todavía no largamos.
0: No, aún
1: un
0: no.
1: Rato.
0: No se adelanten. ¿Quién más anda por acá? Bueno, está Juan Pablo, que nos está escuchando en un taller mecánico con todos los amigos. Dicen que cuando vuelve, que también son los talleres mecánicos, se han paralizado y no tiene, sí, más cornuda dolida.
1: Erika dice, hola mis locos lindos, siempre los escucho, extraño y espero ansiosa a la cornuda. ¿Qué pasa? Me encantaría llevar a mi nieta al circo, me anoto, dice Eri.
0: Chicos, buen día, estoy muy manija con el Mundial Maximiliano y con los países latinos ganando. Por eso les pido el tema... Gente de zona, Miami me lo confirmó. Tendríamos que hacer un toquecito con nuestros enviados de Miami, que estarán durmiendo. ¿Qué están haciendo? ¿Tomando sol? ¿Están en
1: Sedition? Atiéndannos.
0: En Hollywood. ¿Dónde andan? Todo el mundo se fue a Miami ya esta semana.
1: ¿Ah, sí?
0: Salvo los pobres gentes estas que espero que hayan podido volar de la nueva aerolínea, viste, que conectaba Córdoba a República Dominicana directa. Estaban varados ellos.
1: ¿Ah, sí?
0: Sí, los de Arajet se
1: ¿Por
0: llama.
1: ¿Por qué estaban varados?
0: No sé, no entiendo qué está pasando con los aviones en este tiempo.
1: Dios mío.
0: Como que estaban todos ahí y les decían, no, bueno, no van a poder llegar. Saquen otro vuelo y pidan reembolso. Imagínate si uno va a tener también tanta guita como para comprarte de buenas a primeras en época de mundial un vuelo y después tramitar el reintegro. No, es como la obra social cuando te dice paga y después nosotros te vamos
1: una
0: a reintegrar. Fiaca. Claro, no ocurre así la vida. Qué sé yo.
1: Ay, Dios mío.
0: Buah.
1: ¿Quién más está por acá? Un beso para Vanina, para Valeria Tomás.
0: Pero ya empiezo a ver yo gente
1: mensajes?
0: Como de que se han ido al mundial, que antes no veía.
1: Bueno, qué suerte, afortunados. Disfruten.
0: Sí, disfruten mucho por nosotros. Desde Estancia Vieja, acá un hermoso sol. Qué lindo, Estancia Vieja. Claudia.
1: Los estoy escuchando desde el Durazno. Mirá qué lindo el Durazno.
0: Qué lindo.
1: Saludos desde Alta Córdoba. Hola, María Nola Mansur.
0: Hola.
1: Son lo único bueno de mis mañanas, ustedes dos.
0: Ah, pensé que iban a decir como de otra cosa.
1: Agustina y de Alta Córdoba. ¿Se llamará Agustina por la Agustina, por el predio instituto? Y capaz que sí, porque viste que
0: sí,
1: por papás y mamás muy fanáticos.
0: De una que sí.
1: Que te ponen nombres así.
0: Pero el predio de la Agustina no era también un lugar de ecuestre. No, me confundo.
1: No, es el predio del instituto. Ya saliendo como para Jesús María. La Agustina.
0: ¿Y cómo se llamaba un lugar? No, me estoy confundiendo con otro. Uno que era como de color, a ver, la gente más top de Córdoba, de color rosadito. Era una casona de color rosadito, un casquito de color rosado.
1: ¿Pero a dónde está?
0: No sé, pero me quiero acordar. Y era un lugar donde se hacía salto de caballos. Se llamaba algo así parecido, la Agustina.
1: Mirá vos, no tengo ni idea.
0: ¿No te suena?
1: No, ni idea.
0: Mirá eso que vos estás en el sector y todo ahora.
1: ¡Callate!
0: Ahora sos hípica, la nueva hípica.
1: Pero por favor, nada que ver.
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2: Principales títulos de la hora 11.
3: Descartaron un caso sospechoso de ébola en Argentina. Las pruebas realizadas dieron resultado negativo. La paciente continúa internada con evolución clínica favorable en Buenos Aires.
2: Un caño de aguas cordobesas reventó en Rivadavia al 50 y el centro es un río. El agua destrozó la calzada, inundó la zona de Plaza San Martín y obligó a la municipalidad a aplicar cortes de tránsito rotativos.
3: Deportes, el Mundial, la Noruega de Haaland va por el pase a los octavos ante Costa de Marfil. El partido se disputa desde las 14 horas en Dallas. El seleccionado europeo llegó a los 16avos como escolta de Francia en el grupo I, transmite Cadena 3.
2: Tenemos cielo ligeramente nublado, 9 grados de temperatura a esta hora en Córdoba, humedad 66%, viento norte a 4 kilómetros por hora.
3: La máxima pronosticada para hoy es de 16 grados, está frío, el tiempo con el cielo parcialmente nublado para hoy.
2: En toda la Argentina, hora 11:07 minutos.
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0: Sonando Hathaway, himnos de los 90, también en Hermosa Mañana. What is Love se llama la canción, a las 11:11, pidiendo un deseo estaba a todo el mundo. ¿Qué pedimos? Como que se me viene tanto a la cabeza.
1: Tantas cosas para pedir.
0: Tantas cosas para pedir. ¿Vos tenés una sola?
1: Yo la pedí con fuerza, una sola. A ver. Sí.
0: Bueno, yo también, ya está. Muy listo. Bien.
1: Bueno, ¿cuándo y dónde podría nevar con el ingreso de la ola polar a Córdoba?
0: La bomba polar, dicen, para que metamos más miedo. Hay que ser más tremendistas, Mariana.
1: La bomba polar.
0: La bomba polar. Se viene mañana la bomba polar.
1: ¿Viste? Sí, en realidad es el jueves, cuando la temperatura va a caer con más fuerza. Y esa va a ser... ese va a ser el día más frío del año hasta ahora, el jueves.
0: Ay, Dios, no hay que faltar entonces.
1: Va a estar tremendo el
0: programa. Lo hacemos desde casa. ¿Cómo podemos hacer el programa desde la radio?
1: Bien, Claria.
0: Por Zoom, claro. Cada uno por Zoom en abajo
1: de sus sábanas. No tenemos los equipos, pero bueno.
0: Y que nos pongan.
1: Frío, frío, frío. Bueno, Córdoba se prepara para un marcado cambio de temperatura en el comienzo de julio. La máxima no va a alcanzar los 16 grados hoy, o sea, sí, los 16 hoy. Pero ya después ingresa un frío que está asociado a lo que está pasando en la Patagonia, que comenzó a desplazarse un frío muy grande desde el 26 de junio, dicen los meteorólogos, y que va a llegar hacia esta parte de la Argentina a partir del jueves.
0: Escuchá, acá un oyente nos dice que en Ushuaia, que nos está escuchando, hace 10 grados bajo cero. Ahora 10 grados bajo cero.
1: Qué frío, Dios mío.
0: O sea, frío de verdad. Esto frío, que tenemos frío. Nosotros no es nada.
1: Acá en Córdoba, desde el miércoles, como decíamos, desde mañana a la tarde,
0: claro,
1: ya se va a empezar a sentir el frío porque la máxima mañana va a ser solo de 13 grados. Ay. Pero el viernes la máxima va a estar ahí en los 8 o 9 grados de máxima.
0: Y así de que, mínima, uno.
1: Uno bajo cero, las térmicas van a estar seguramente bajo cero. Va a aumentar la nubosidad, puede haber precipitaciones aisladas, entonces esto es lo que propicia la caída de agua-nieve.
0: Claro, agua-nieve.
1: Entre la noche del miércoles y la madrugada del jueves. Pero el jueves entonces, el 1 y el 2 de julio, los días más fríos del año.
0: Bueno, a prepararse con todo.
1: A emponcharse bien.
0: Bien las lanas, los guantes, los gorritos. Viste que por ahí tenemos esas cosas como, ay no, bueno, para cuando vaya a Mendoza, sí. No.
1: Sacalo y va a quedar frío ahora. Todo el fin de semana, porque recién a partir del próximo lunes vuelven a subir las temperaturas.
0: Bueno, así que a darle con todo. Va a estar frío para ver el partido también. ¿Qué vamos a hacer?
1: El viernes a la noche.
0: Un guiso.
1: Algo calentito, ay, qué rico.
0: Un estofado, qué rico.
1: Me encantó.
0: Está buena la opción. Bueno, 11 de la mañana, 13 minutos. Nos preparamos para la bomba polar. Me encanta decir bomba polar.
1: Bomba polar.
0: Es como si viniera un meteorito, pero polar, ¿entendés?
1: Lindo.
0: No, lindo no. No,
1: pero
0: es
1: como una metáfora, sí.
0: Sí, metáfora. Pero la verdad que, bueno, no, nosotros dentro de todo, acá estamos guarecidos, pero la gente sufre mucho frío. ¿Qué va a hacer la gente para laburar?
1: Es duro el invierno, es duro. Para algunos trabajos.
0: Los que están ahí con el hielo.
1: Recursos.
0: Agarrando los filetes de merluza con el hielo. ¡Ay, qué frío!
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0: Sonando esta hermosa canción de Cerati, Puente, dedicada para todos los que, viste, por ahí en medio del ritmo de la mañana, buscan una especie
1: una pausita.
0: De meseta, o como si fueras en una canoa, así, en un río lindo.
1: Bueno, pero no tanto porque nos vamos a dormir, Andrés.
0: Bueno, un poco sí.
1: Si me seguías diciendo la canoa, el río, las lianas colgando, ya me quedo dormida.
0: Pedro Canoero, te canto.
1: Pedro Canoero, si qué hermosa esa canción, cómo me gusta, ¿no?
0: A mí también me gusta mucho.
1: ¿Qué te parece si vamos al cine? ¿Tenés ganas?
0: Sí, tengo, ahora en realidad tengo
1: ¿qué
0: como querés? Sueño.
1: ¿Qué te pasa?
0: Quiero irme ya, la verdad, si
1: no,
0: soy sincero.
1: ¿Te falta el salpicón?
0: Falta todavía un poco, pero tengo ganas.
1: Y palabra
0: como
1: clave, salpicón,
0: de dormir.
1: Ganadores.
0: Tengo ganas de
1: ¿vas a dormir una siestita?
0: No, tengo que hacer mil cosas. Tengo que ver a una amiga tuya, una escribana.
1: Ah, muy bien.
0: Tengo que hacer eso, tengo que ir a la acupunturista. Y después tengo francés a la tarde. O sea,
1: una jubidiosa, digamos. Tu tarde es una tarde de jubidiosa. A la escribana, a la acupuntura y a francés. O sea, ¿de qué te quejas? Sos un burgués. ¿De qué te quejas?
0: Pero me re quejo de ir a francés. O sea,
1: no te quejes si eso no te olvida a nadie. Vas porque querés.
0: Ya sé, bueno, no,
1: que
0: pero
1: te sale bárbaro. Aparte, no deje francés, que
0: no,
1: nos hace bien.
0: No.
1: Tengo mañana que nos contás algo, bueno, de lo que hablaron, de lo que aprendiste. Mira, yo a mí me toca ir a correr un maratón con mi nene ahora a la siesta. Con esta congestión y esta cara.
0: No podés.
1: De pasada de rosca.
0: Pero no podés, ¿qué vas
1: ¿cómo
0: a hacer?
1: Te pasa la caravana, te pasa factura.
0: Pero
1: yo me fui de joda este finde.
0: No podés.
1: Con amigas, qué manera de reírme. Y ahora no me puedo recuperar, vos sabés.
0: Y no, el cuerpo ya está. El cuerpo y la mente, porque estás como
1: sí.
0: Es que te tendrías que haber tomado unos días.
1: No,
0: eso, como de volver en el avión. Yo ya lo aprendí. Lo hice hasta los 32.
1: Claro, yo llegué a las 2 de la mañana y vine a trabajar. Y bueno,
0: yo hasta los 32 más o menos sí pude. Pero ahora necesito un día, dos, como para...
1: Viste, es que yo es como que mi
0: vos jugás
1: mi
0: que
1: deber ser, jurás, no, mi deber ser es más fuerte que...
0: Sí, pero jurás que tenés 20, eso es lo que pasa.
1: Claro, yo me siento de 20, pero el cuerpo me está diciendo, no, mamita, no. Tenés casi 40.
0: Y mira, cuando se te empiece a romper algún diente, algo así, ya es peor todavía.
1: Pero para eso falta un montón.
0: Te descuidás y se te rompe algo.
1: Pero no me descuido yo, vos no te preocupes.
0: Está muy bien.
1: Tengo la guardia bien alta. Vos no
0: bueno, dale. Bueno, vamos al cine.

0: Sí,
1: dale.
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0: pero que
1: como
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1: Sí, si no te lo dan caliente con lo que salen, encima que te arrancan
0: tiene
1: la cabeza.
0: Tibio, chicos.
1: No, no, no. Si no te lo dan caliente, vos lo devolves.
0: Cine Dino sí.
1: Vos decide, yo me escuché en la radio que hay que devolver y pedirlo caliente.
0: Porque nos dan calentitos, claro.
1: Nos están cobrando muy caro el maíz pisingallo que sale 3 pesos.
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1: lo
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1: Los combos son muy criminales, la verdad.
0: Criminal.
1: Bueno, así que como vas a gastar lindo en el combo,
0: nosotros te pagamos las entradas.
1: Nosotros te pagamos las entradas para que no gastes las entradas. 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
0: Toy Story, Minions, lo que quieras.

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0: Voices or Sisters, I Don't Feel Like Dancing, lo que vamos escuchando a las 11 de la mañana con 34 minutos. Nos ponemos un ratito al sol y es como una pila, ¿viste, vieja? De las que poníamos arriba, no sé, de la terraza, cuando cargábamos o pensamos que se cargaban con el sol, un poco las pilas del Walkman. Bueno, así necesitamos un poquitito de sol para ir saliendo del ostracismo que nos envuelve en medio del frío. Y ni te cuento cuando venga la bomba polar mañana o pasado. Vamos a estar preparados. Así que hoy, juntando todo lo que tengamos como para los chicos también en la escuela, ¿no? En el último tirón de clases, para que no pasen frío, sobre todo ahí cuando hice la bandera, en el patio y todo lo demás, que se viene un final de semana o un principio de julio con temperaturas muy bajas en Córdoba y en todo el resto del país. Estamos en Cadena Hit en Firmat Santa Fe 99.9. Hola, buen día por allá. Estamos en Altagracia, ahí nos escuchan en 106.9, y estamos en Venado Tuerto, Santa Fe, ahí en Venado Tuerto nos escuchás en 102.7. 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

0: Hola Boa, Gustavo Lima es lo que está sonando. ¿Te acuerdas que eso se gusta de mi marido? De tererete. Bueno, 11:42.
1: Más nada, imposible.
0: Cualquier cosa. Gusta de mi marido.
1: Claro.
0: Gusta de mi marido. No sé por qué. Toda la vida dije eso.
1: Claro.
0: Bueno, información en el portal de cadena3.com. Hoy Santilli asume como jefe de gabinete. Jura con Milei y es un cierre de ciclo para Adorni. Será a las 5:30 de la tarde. Primero habían dicho a las 4. Finalmente va a ser 5:30 de la tarde. Opinó Francos, que fue también una persona muy ligada a Milei, digamos, en el comienzo de...
1: Jefe de gabinete también.
0: Exacto, de su gestión. Y dijo a Cadena 3, no sé si Adorni era idóneo, al menos no quedó demostrado. Despegándose un poco de esa gestión. Así que bueno, veremos cómo le va. Santilli asume como jefe de gabinete.
1: Bueno, pasa esto en la Argentina de hoy, pero también... en otras cositas que te contamos en el Salpicón de Imprescindibles. Te decíamos que está medio mundo ya viajando a Miami, que es como si fuera una ciudad argentina casi. Va a ser el viernes explotadísima de argentinos. Susana habló en el aeropuerto, dijo...
0: ¿Susana va?
1: Susana ya está allá. Con su apéndice mecha, ¿viste? Es como un ano contra natura que lleva. Mecha, porque la verdad tiene cara de ano. ¿Qué querés que te diga? Esa hija que no ríe, esa hija que está ahí como...
0: Está ahí.
1: Siempre viste como una...
0: Pero la acompaña.
1: Sí, pero bueno,
0: bueno,
1: se ve que se quiere.
0: Es un ano contra natura, no te juro, André, que
1: es
0: sos único.
1: La verdad que para yo la veo ahí, digo, Dios mío, lo que es tener esa hija, ¿no?
0: Sí, todo el día cuesta. ¿No tiene un novio, Mecha?
1: No,
0: o sí.
1: No tiene una vida. Que se tome un vuelo antes, qué sé yo, o algo. Que haga algo por cuenta propia, que hable, que sonría, que pueda expresarse.
0: Es rara.
1: Es rara. Es como si fuera, viste, las comadrejas que andan con los bichos. ¿Vos me contaste?
0: Sí, arriba.
1: Que andan arriba con los bichitos arriba.
0: Me llevan como colgando.
1: Bueno, dale. Así que dale, Mecha. Ponete un poco las pilas. Estás a tiempo todavía. Ya encima, una mujer grande, ¿o no?
0: Sí.
1: De edad, digamos.
0: Ella debe tener 70, 60.
1: Mecha.
0: Y sí.
1: Y Susana la tuvo a los 19, así que debe tener como...
0: Sí. Parecen hermanas.
1: Bueno, en fin. Dijo que bien que se fue a Adorni, habló de todo Susana. Que era una vergüenza que se quedara, que estaba contenta que se haya ido. Viste que ella te tira todo y espera que Messi la reciba para una charla o algo. Pero que no va a laburar. No tiene ganas. Susana es como nosotros, no tiene ganas, como yo, como no tiene ganas de laburar. ¿Quién le pagó el vuelo a Miami a Luciana Salazar y a Matilda en primera? Hay un novio nuevo. Hay un novio nuevo, sí, porque Matilda ya arrancó. Viste que ella va como las hijas de Evangelina Anderson a este colegio que se llama el...
0: Ya empezaron sus vacaciones de verano.
1: Ya empezaron las vacaciones de verano en el colegio este, donde van, que son como con el calendario yankee. Entonces ya está ella, tiene que ir sí o sí a su país, Estados Unidos, Matilda, para sentir que está en verano. Porque pobre chica, si no, se fuma todo el invierno la bomba polar acá en Argentina.
0: Claro, no es justo, pobre Matilda.
1: No es justo, pobre Matilda.
0: Problemas de millonarios.
1: Así que pará, ya te voy a contar quién le ha pagado, porque parece que es un novio nuevo, bastante particular de cara, digamos.
0: Yo no creo que a Luciana Salazar le guste ese señor. ¿Puedo ser mala?
1: No le gustará el señor, pero le gustarán los millones del señor, obvio. Y te cuento por último... la pregunta que descolocó a todos en el velatorio de Ernestina Páez, ¿qué dijo su mamá?
0: Ay, ¿qué dijo?
1: Diego Ramos contó en el programa de Morio.
0: Mi amigo Ernestina.
1: Sí, que estaban ahí en el velatorio. Y Diego Ramos estaba haciendo la obra de teatro con Muscari.
0: Sí, la del divorcio.
1: Le estaba yendo muy bien. Donde ella iba a trabajar en un teatro
0: del
1: Tigre antes del accidente. Y dice que estaba muy contenta como actriz, que bueno, que se descubrió sobre el escenario ayudando y disfrutando lo que hacían sus compañeros. Y estaban en el medio del velatorio y tira la mamá de Ernestina. ¿Y a quién van a poner? Dice ahora en la obra. Porque ella tenía una energía muy fuerte. Tienen que buscar a alguien acorde, dijo la madre, que debe ser bravísima.
0: Por la obra de teatro.
1: Y bueno, pero yo te digo... cualquiera
0: no
1: de nuestros...
0: caes todavía,
1: no.
0: Estás ahí en el velorio y no entendés que...
1: Y además, no, sí caes y decís, che, bueno, pero ¿quién van a poner en lugar de mi hija? O sea, mi hija se murió, pongan a alguien acorde. Yo te juro que mi papá, yo llego a estar en el velatorio y te preguntaría a vos, ¿y qué van a hacer? ¿Ahora qué va a poner?
0: Deja de decir
1: pero
0: eso,
1: te lo aseguro, lo hace, pero te lo juro por mí, porque ya lo conozco a mi padre. Sería el padre, la mamá de Ernestina, mi papá, diciendo, ¿qué van a poner ahora en lugar de Andrés? Tengo que poner a alguien acorde. ¿Qué vas a hacer, Mariana? ¿Vos vas a estar con alguien, con otra persona?
0: Ay, Andrés,
1: vos tenés
0: ni lo
1: que
0: digas.
1: Renunciar. Yo te digo que en el velorio te va a decir eso.
0: ¿Tu papá?
1: Bueno, mi papá.
0: Ya voy a charlar con él.
1: El papá de todos. ¿Qué padre no haría esa pregunta? Muchos. La verdad, viste que se desubican un poco. Como que
0: puede ser, no, pero para mí es porque no cae la mamá de Martín en esa situación.
1: Y porque además son padres y como que dicen, pero
0: defendiendo el lugar del hijo.
1: Pero ¿quién va a ocupar el lugar de mi hijo ahora? No les importa que haya muerto. Sino como, ¿cómo onda? Pero mi hijo, pero ¿quién va a ocupar el lugar
0: claro,
1: de mi hijo?
0: Claro, la gloria, digamos.
1: Claro, ¿entendés? Ay, Dios. Bueno,
0: pobre.
1: Pobre, sí, la verdad que pobre. Susana.
0: Susana.
1: Vamos.
2: Susana, ¿cómo estás? Un minuto, hablarte, saludarte.
3: ¿El avión?
2: No, no falta un montón. ¿Cómo estás? Muy bien. Una argentina más que va al mundial. Muy ¿Vas bien. A trabajar también?
3: No, no.
2: ¿Vas a hacer un especial con los padres de Messi?
3: No, ¿qué sabés vos? ¿Qué sabes? Mira, si me lo decís es por algo.
4: Bueno, pero va a estar Marley y me imagino que quizás haces alguna aparición en su programa por el
3: bueno,
4: mundo.
3: Bueno, por ahí Marley, viste que me pone la cámara en todos lados, es mi amigo y yo tengo que hacerlo. Pero no, no voy a hacer un programa, no. Ojalá pueda hablar con mi Messi adorado de mi corazón.
4: Se habló de un íntimo con Antonella Roccuzzo, que ibas a hacer un especial.
3: Ay, mi amor, ojalá. No sé lo que habrá arreglado Fede, yo te digo la verdad, no sé. Yo llegué ayer de Punta del Este y no tengo ni idea.
4: ¿Te sorprendió la liviandad con la que Flor Peña dijo lo del padre de Messi?
3: Eso sí.
4: Sí. Georgina quiere un programa también de entretenimiento, dicen del prime time. ¿Es una guerra del tema del prime time en Telefe?
3: Yo amo a Georgina, qué sé yo, capaz de todo, Georgina.
2: ¿Y vas a hacer algo en Telefe para este año?
3: No lo sé aún, no lo sé aún. No, pero igual.
5: ¿Te vas a adelantar el del documental?
3: Ay, nada, tengo recién el tercer. Ayer me leyeron el tercer capítulo.
1: ¿Y? Me leyeron, bueno, tendré un esclavo que le lee.
3: Sí, estoy hablando yo todo el tiempo. Sí,
2: pero
3: sí,
2: está todo bien.
1: O Mecha. Sí,
2: con ansias brutal, de verlo.
3: Brutal, con ansias.
0: ¿Me Mecha?
1: Serví para algo, Mecha, no, lee.
4: Bueno, alguna aparición tuya vamos a ver en Miami, gracias. Porque si dijiste que lo que Fede quiere.
0: Llévame los bueno, mates, Mecha.
1: Bueno, ya llegaron a Miami, estaban por suerte. Están por suerte juntas y bien. Bueno,
0: ay,
1: escucha.
0: Me muero.
1: También está Matilda, que va al Lincoln School, donde van los hijos de la hija de Wanda Nara y Evangelina Anderson. No sabía que lo de Wanda también.
0: ¿Por qué van esos colegios? ¿Por qué y van bueno, a un colegio argentino?
1: La verdad,
0: yo
1: como Ministerio de Educación ya te dije prohibiría.
0: ¿Para qué eso?
1: ¿Cómo van a tener un calendario distinto al de toda una nación y haciéndose
0: que
1: de otro país? Con vacaciones de verano. ¿Tiene que estar prohibido o no?
0: Yo estoy con vos en esta.
1: Pero yo soy Ministerio de Educación de la Nación. Digo, de ninguna manera. El calendario es el de este país, se rige
0: si
1: Argentina.
0: Te gusta es este.
1: Y si no, andate a Estados Unidos.
0: Totalmente.
1: O sea,
0: ¿qué es eso de 3 meses de vacaciones en invierno cuando claro. se debería estar en el verano?
1: Bueno, tienen todo julio, todo agosto. La chiquita se fue con la madre. Y le ha pagado el viaje este buen hombre que se llama Eduardo Guasi.
0: Ay, Eduardito.
1: Es fundador de Dynatech.
0: Billetera Mata Galán.
1: Dynatech. 134 millones de pesos facturó el año pasado para el Estado. Viste que toda esta
0: ¿cómo
1: gente...
0: ¿Cómo 134 millones de pesos? ¿De dólares?
1: No, son de pesos. Porque mira, un organismo de la ONU que prestó financiamiento...
0: El BID, será...
1: Un documento de un organismo de la ONU que prestó financiamiento para planes del gobierno demuestra que solo en 2011 había facturado en un año 17 millones de dólares por contratos con el Estado. No sabemos si es el Estado argentino o el Estado norteamericano. Pero este hombre es Guasi, que viene dando charlas de inteligencia artificial, hablando de la importancia que tiene para el desarrollo tecnológico. Y en perfil dijo que, de la mano del poder político, su principal empresa se convirtió en una de las proveedoras de Hewlett Packard. Mira vos, de HP. Ganó contratos y licitaciones de ministerios. Bueno, está en todo el tema de tecnología. Y Matilda y Luli Pop se alojan en el departamento de este buen hombre. O sea, él les paga todo. Es como un amigo, digamos, que te paga traslado y estadía.
0: Raro. Bueno, ¿vos tenés un amigo que te pague de traslado y estadía?
1: Jamás, ¿qué voy a tener?
0: Yo tampoco, en la vida me han pagado nada.
1: No. Bueno, sí, los españoles un poco se jugaron la última vez que vinieron, cuando fuimos a Jujuy y Salta. Esto es en la Torre Four Seasons, Mariana. de Brickell. ¿Qué es Brickell? ¿Vos conocés?
0: Brickell es una zona.
1: Ah, una zona, ok.
0: Sí.
1: Bueno, ahí está Luli Pop. Así que absolutamente sponsorizada como ella lo merece.
0: Qué suerte, Luli.
1: En primera
0: suerte.
1: Y con calendario yankee de la hija escolarizada. Bueno, salpicón de imprescindibles.
0: Pero vos la viste a la nena cuando le dijo si iba.
1: Sí, no entendí. No, no lo pasé porque me dio bronca.
0: Mija, me estás mintiendo, no, mamá. No, me estás mintiendo. No trajimos nada.
1: Es que
0: para
1: me voy
0: ponernos.
1: A ponerme. No, me dio bronca. Te juro que lo pasé porque me dio bronca. Dije, es mucho.
0: Dios mío.
1: Es mucho, mucho para mí. Salpicón de imprescindibles. 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

0: Nancy nos dice que Brickell es un barrio topísimo de Miami, no es una ciudad. Los perdono porque ustedes me hacen reír. Ay, gracias por perdonarnos, Nancy. Ah, perdona. ¿Cómo?
1: No dijimos que era una ciudad, dijimos que era una zona de Miami, igual un barrio. Disculpa.
0: Es lo mismo. Sí. Lo mismo da. Bueno, una zona de Miami. Nosotros estamos acá, no nos interesa nada, tomando nuestros mates verde flor.
1: Estamos en zona centro.
0: En zona centro, en downtown Córdoba, en el downtown Córdoba.
1: Exacto.
0: Nos vamos a la Cortada de Israel de vez en cuando, por ahí andamos, por el mercado también. Tengo que ir a buscar los huevos, que hace mil años que no voy a buscar mis huevos.
1: La huevoneta,
0: de la huevoneta.
1: Por favor.
0: ¿Está cerca de tu lugar o no?
1: Está cerca.
0: Búscame los vos, te juro.
1: No, déjame hinchar.
0: Dale, búscame los que tenés auto. Yo ahora no
1: queda
0: tengo
1: bien. Está sobre el frente del mercado, digamos. Es como más incómodo el tuyo.
0: Es incómodo, por eso no voy.
1: Es incómodo.
0: Y además ahora que, no, que he vendido mi auto, chicos. Alguien que me regaló un auto como Luciana. Lo he vendido. Hoy voy por la...
1: Sí, pero vas al... ¿Pero ya se vendió?
0: Y voy... Y sí, porque voy a firmar eso con una escribana. No sé qué tengo que hacer.
1: Es
0: 08.
1: Pero lo vendiste entonces.
0: Lo vendí, mi papá lo vendió.
1: Ah, bueno, brindemos por eso.
0: Brindemos, sí. Sí, pero es la primera vez desde los 18 años que no voy a tener auto. Es como una...
1: Es que hay una chef que nos quiere cocinar el viernes. Viste que vos ayer dijiste que...
0: ¿En serio?
1: ¿A que alguien nos cocine y hay una chef que nos quiere cocinar?
0: Bueno, genial.
1: Estoy hablando de una chef top de Córdoba, ¿eh?
0: Ah, es que bueno, somos muy queridos, la verdad que
1: mañana
0: dice...
1: les vamos a contar más.
0: Bueno, me encantó, gracias.
1: Brenda, un beso.
0: Bueno, ¿y alguien un auto?
1: Ah.
0: Bueno, Verde Flor.
1: Gracias, Verde Flor.
0: Oficia el momento más lindo del Salpicón de Imprescindibles. O sea, el Salpicón, con todo lo que te contamos de la escolaridad de Matilda, el buen hombre que las aloja, le paga primera, todo eso. 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
0: Primero lo primero.
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0: Sonando Eros Ramazzotti con No Estamos Solos. Ha llegado el momento de la palabra clave del día de hoy. Anoten bien porque hay una frase de Cetro Hogar el viernes para que se lleven 400 mil pesos en orden de compra de Cetro Hogar y compres lo que vos quieras.
1: Obvio, están a full con los televisores.
0: Secador de pelo, ¿querés un secador de pelo nuevo?
1: Me viene bien porque ya está medio... estoy cansado jefe, ¿viste? Como sí. Seca medio así.
0: Yo quiero ese que me usan, que me ponen en la peluquería que tiene como un platillo con pinchitos. ¿Qué es eso?
1: Difusor. Como un difusor para los cabellos, como para que no te quede tan... No para sé. Los rulos o para darle como volumen al secado.
0: Le dan volumen. Qué bien que uno... Voy a ir mañana, por suerte. Ah. Sí, porque ya lo necesito. Voy a renacer mañana.
1: Te va a quedar lindo.
0: Me va a quedar lindo, sí.
1: Me encanta. Bueno, la palabra clave del día del concurso Cetro Hogar es... ¡Pip!
0: Creemos.
1: La palabra del martes de esta semana para que formes la frase es... ¡Pip!
0: Creemos.
1: Listo, concurso oyente posta, te lo presentan Cetro Hogar y la HIT.
0: Y presten atención a este concurso que ya vamos a poner el tema completo y mirá lo que te podés ganar.
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3: El ministro de Defensa, Carlos Presti, destacó el trabajo de los rescatistas argentinos y los hallazgos con vida del perro Bart en Venezuela. También esquivó las críticas ideológicas por su condición de militar en actividad y reconoció que los haberes de la fuerza están en un sistema colapsado.
2: La última detenida por la causa del femicidio de Agostina Vega, Marianela Palmero, podría ser indagada esta semana por ocultar información clave para la investigación, aunque aún no hay fecha confirmada. Actualmente se encuentra detenida en el pabellón de mujeres de la cárcel de Bower.
3: Talleres informó la venta de Ulises Ortegoza a Racing. El mediocampista firmó por el 100% de su ficha hasta diciembre de 2029.
2: Tenemos en la ciudad de Córdoba un sol lindo de mediodía que ha elevado la temperatura a 12 grados 4 décimos, humedad 55%, viento del noreste a 10 kilómetros por hora.
3: Hoy nos espera una siesta preciosa con una máxima de 16 y frío para la noche.
2: En toda la Argentina ahora 12:09 minutos.
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0: Entera con Bad Bunny, 1% a las 12:15. 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
1: Y es como para mover el body un poco.
0: Pausa activa me hace acordar.
1: Pausa activa es acá cuando ponemos la carucha al sol. Un ratito sería una pausa activa.
0: Pero no activamos nada ahí, en realidad.
1: Sí, hacemos fotosíntesis con el sol, Andrés.
0: Pero no estamos como moviendo los hombros. Pausa activa sería como rotar hombros.
1: ¿Quieres que le sumemos unos movimientos?
0: Una rotación, dale. Sí, me gustaría. Bien insoportable. 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

0: Estamos escuchando La Mosca con una canción hipercancha, preparándonos para todo el clima mundialista. Vamos a conectar con Miami Beach, con el alambre que está allá, nuestro enviado, y me imagino con la fiesta latina, después de Paraguay, de Brasil, de Marruecos, ¿por qué no también, que son casi latinos? Todo el mundo en Miami, chocho de la vida. ¿Cómo andás, alambre? Bienvenido.
1: Los perdí.
0: A ver, ahí nos
2: escuchás. Hola, hola, ¿nos escuchás?
1: Ahora sí, los había perdido.
2: ¿Cómo andás, alambre?
1: ¿Me escuchan?
2: Sí, perfecto, sí, fuerte y claro.

0: medio roto. A ver, ahí.
1: Bien, acá está.
0: A ver, habla.
1: ¿Quién, yo o el audio?
0: No, no, ah, no, el audio, el audio. A vos te escucha bárbaro, la verdad. ¿Todo en orden?
1: No te creas, todo perfecto. Acá estoy en Miami, chico, que se habla español por todos lados.
0: Y sí.
1: Una temperatura que, sí, son todos latinos. 32 grados, térmica de 37, increíble la ciudad, es verano. Encima estamos atravesando una ola de calor, que es mucho más intenso que un día normal de verano. Pero estamos muy contentos, porque eso le tenemos que sumar la temperatura de la selección argentina, con una presencia, escuchen, no estoy hablando de los argentinos que están radicados en la ciudad de Miami, sino de los que vendrán, cerca de 100.000, 100.000, es muchísima gente que no, obviamente no va a tener acceso a las entradas, es muy difícil poder conseguirlas. Ayer el Chiqui Tapia dijo que estaban pensando en poner un remanente de entradas, pero que no va a alcanzar con la cantidad de argentinos que están aquí, que vienen a apoyar a la selección en el cuarto partido, pero que, bueno, lo irán a vivir en los bares, en los fanfests, en todos los lugares donde hoy, por ejemplo, diferentes países están siguiendo a su selección, que no están jugando en Miami. Ayer fue el caso de Brasil-Japón, en una fanfest, 3 de la tarde, un sol que te partía literal, ¿no?, al medio, y todos los hinchas tratando de buscar la poca sombra que había en el lugar, en el downtown de Miami.
2: Por ¿alambre? El momento,
1: acá se... Sí, señora.
2: Te quería preguntar si esta sensación de mucha gente, de colapso, se siente también. Porque ahora en Miami, bueno, la Argentina va avanzando, mucha más gente se saca el pasaje, quiere estar, quiere ir al FanFest. ¿Es esta sensación así, viste, como de caos de que, bueno, querés comprar, no sé, una hamburguesa, hay fila? ¿Querés entrar al FanFest? Hay una cola de locos. ¿Querés estacionar? No se puede estacionar. ¿O no es tan así, tan caótico?
1: No es tan caótico. Es una ciudad bastante grande. Veremos qué pasa con la Argentina el viernes, ¿no?
2: Cuando, claro, falta.
1: Sea el partido. Pero en los lugares que hemos recorrido, uno puede conseguir mesa, se puede sentar, puede entrar.
2: Eso.
1: Los estacionamientos están como muy, muy indicados. No pueden dejar los autos en la calle,
0: no.
1: En la calle, pero están los parking. Así que, no, la verdad que bastante, bastante tranquilo. Bastante fácil.
2: Qué bueno.
1: Creo que es la única ciudad de las que he conocido de Estados Unidos en el mundo mundial que tiene fiebre mundialista, que se respira mundial.
0: Claro.
1: Porque Kansas no tenía absolutamente nada. Dallas menos que menos. Banderazo argentino, porque era la sorpresa incluso para los fanáticos de otros países que se acercaban a ver el fenómeno del hincha argentino. Estuve una noche...
0: ¿Comiendo chinchulines? ¿Qué? No, para que se corta justo. ¿Qué hiciste anoche?
2: ¿Estuviste una noche qué?
1: Estuve en Chicago.
0: Ah, en Chicago.
2: ¡Qué lindo!
1: En Chicago. Que no es sede, pero que está dentro del país anfitrión.
0: Obvio.
1: Había ambiente o clima de fútbol. Miami sí. Miami es sumamente futbolera.
0: ¿Y qué te fuiste a hacer a Chicago?
1: No coincidieron las conexiones buenas. Y tuve que quedarme en Chicago.
0: Ay,
1: así
0: pobre.
1: Que aproveché y conocí. Aproveché y conocí un poquito la ciudad de los vientos, grande Chicago. Y después en el trayecto de Kansas a Dallas, que lo hicimos por ruta,
0: sí,
1: nos encontramos que tampoco había un clima mundialista. Bueno, el gringo no es del fútbol, es del soccer, ¿no? Pero
0: del fútbol americano.
1: No hay nada. Del fútbol americano.
0: Bueno, ¿y quién es tu mejor compañero de la radio? ¿Con quién estás así como haciéndote muy amigo?
2: Pan y mantequilla.
0: ¿Quién va con vos? ¿Cócolo? ¿Quién va con vos en el auto? ¿Con quién tenés lindas charlas? Cócolo, ese.
1: Estamos repartidos. La verdad que estamos muy repartidos. Ahora estamos en hoteles diferentes, en zonas distintas. Pero Mauricio Darío Cócolo es mi preferido.
0: Es tu preferido.
1: El resto. Pero por favor, Mauricio Darío Cócolo. Es el número uno. Pero no se lo digan porque después
0: se agranda.
2: No, se agranda, no le digamos nada.
1: Entonces no hay que decirle nada, no hay que decirle nada.
0: Bueno.
1: Pero no, muy contento, muy lindo. Y ayer les cuento que me tomé un auto de aplicación volviendo del FanFest de Brasil y me trajo un puertorriqueño.
2: Ajá.
1: Hasta el hotel. Y él me preguntaba cosas que están muy incorporadas con nosotros y yo le trataba de explicar a él cómo funciona la pasión, explicarle algo que no tiene explicación. Entonces yo le contaba que, nada, cómo funcionan los argentinos, lo intenso que somos, lo apasionado que somos. Sí. Y lo único que hacía en los semáforos era darse vuelta, prestar atención y decir, no lo puedo creer, no lo puedo creer. Lo único que decía es, no lo puedo creer. Hasta que le mostré una estadística, escuchen esto, ¿no? De infartos. ¿Ustedes sabían que se cuadriplica la cantidad de infartos en los superclásicos? ¿Sabían eso?
2: No.
1: Entre Boca, River Boca. Y en los partidos de Mundial ocurre más o menos algo parecido, ¿no? Porque lo vivimos con una pasión. Y el tipo no entendía por qué el fútbol lo tomábamos de una manera muy distinta a los que ellos toman de cualquier otro deporte. Cuando el que gana, gana, y el que pierde, no pasa nada, se va a su casa. Sí. No podía entender la pasión argentina. Sí. Sí,
0: porque
1: sí,
0: somos más,
1: sorpresa,
0: más peleadores, más
1: apasionados,
0: más barrio.
2: Sí, más apasionados, viste, es Argentina, no lo entenderías. Pero bueno, claro, qué lindo que la gente también, digamos, la parte positiva de eso, Alambre, me parece que es cuánto admiran también los extranjeros y cómo nos ven disfrutar a los argentinos, que somos como fiesteros, viste, vos ves el canto de la hinchada, lo que pasa fuera de los estadios, que ustedes están mostrando todo en las redes de Cadena 3, se ve como realmente una fiesta de 24 horas.
0: Que lo hace la gente.
1: Bueno, pasa en los estadios, por ejemplo, dos partidos, el segundo y el tercero de Argentina, en el estadio de Dallas. Una vez que finaliza el partido, hay que desalojar el estadio, pero es automático. Termina el partido, todo el mundo afuera. Bueno, no pueden desalojar a los hinchas argentinos, que se quedan cantando en los pasillos del estadio, y piden que por favor se retiren, que se retiren, y los argentinos no hacen caso. Y
2: largo los argentinos.
1: Muchachos, sigue, sí, eso sigue. Y cuando logran sacar a todos, continúan en la puerta del estadio. ¿Ustedes se acuerdan del secreto de sus ojos?
2: Sí, esa claro,
1: parte de Francella que decía que uno puede cambiar de barrio, de novia, pero no de pasión. No podía cambiar, claro, no de pasión, Benjamín. Eso, exactamente. Bueno, así se vive el Mundial aquí en Estados Unidos y en la ciudad de Miami, donde Argentina este viernes se enfrentará a Cabo Verde.
0: Bueno, Alambre, te mandamos un saludo grande, que siga disfrutando. ¿Te metiste al mar o no? ¿Hay sargazo?
1: Mucho sargazo, chicos. Imposible, imposible.
2: Metete igual, Alambre. ¿Quién te quita lo nadado? Metete, Alambre.
0: No, dicen
1: es muy buena esa, es buena esa frase. ¿Quién te quita lo nadado? Es buenísimo.
0: Nada un poquitito. Porque hasta que se va, tocando, se corra. Hasta que se disipe, ¿o no?
1: No, tenés sargazo. No, tenés sargazo. Tenés que nadar como 4 millas. Mar adentro para que se disipe.
2: Pero y si no, metete, Alambre, de que después te salve alguna de esas tipo Baywatch que y vivís así como
0: claro, una
2: película.
0: Pamela Anderson.
2: Estaría bueno.
1: Ah, buena. Va corriendo, viste, con los...
0: Bueno, te mandamos un saludo grande.
1: ¿Cómo
0: que...
1: se ven ustedes?
0: ¿En dónde?
1: ¿Cómo se ven haciendo la de Baywatch? Así como una apertura de programa. Los dos corriendo.
2: Sería
1: como
2: bueno.
1: Aceitado, viste.
2: Vos querés, vos te tirás y nosotros te rescatamos. Está buena.
0: Mariana está muy buena, en forma porque viene preparándose, digamos, viene
2: no,
0: bien.
2: No, no estoy
0: en el
2: tan
0: año.
2: En forma. Este fin de semana confirmé que no tanto. Pero bueno,
0: ay, no me digas.
2: Tema.
0: Bueno, ese es otro tema. No te tires abajo, tonta. No te tires abajo.
1: No. Estás bien.
0: Está muy bien,
1: Mariana, por favor.
2: Gracias, Alambre, gracias.
0: Te mandamos un saludo y volvemos mañana.
1: Andresito, cuando quieran, acá estoy.
2: Un beso grande.
0: Chau, chau, chau.

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0: Doe Chico en Lady Gaga. Bueno, atentos porque vamos a dar ganador para el circo de los dinos.
1: Qué bueno,
0: una
1: dale.
0: Doble en el estacionamiento del Chango Más. El oyente ganador, escuchen, elige día y horario que quiera asistir. Nosotros le mandamos el QR y no tiene más que, nada, organizarse y ver cuándo le place ir al cine, al circo dino.
1: Espectacular, el mensaje de ganador dice: circo, hola gente linda.
0: Hola.
1: Él es Gino y adora a los dinos. Es un torbellino de energía, queremos salida. Marcela Rodríguez 680.
0: Bien.
1: Nos deja el celular y nos mandó una foto hermosa, hermosa de Gino. Así que le mandamos un beso muy grande a Gino y que lo pasen bomba con mamá en el circo.

0: Skatize con María Becerra y con Big One. El tema Lonely. Saben que tenemos el mega concurso cuando escuchan esta canción. 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Amigos queridos, estamos en las 12:50, casi una de la tarde. Metemos última pausa y nos despedimos con educación y estilo. Dale.
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¿Qué tema soy os? Un beso grande para un amigo que está en Miami y que es parte de Cadena Hit, es el director de Radio Activa de González Chávez, provincia de Buenos Aires. El Lucho Menéndez, Luciano Menéndez, que nos está escuchando desde allá en Miami, dice que anda haciendo la cobertura del Mundial. Estoy yendo justamente al Brickell, ese barrio mega top que recién estábamos mencionando, donde se queda Luli Pop y Matilda. Dice que ahí tiene la casa, su departamento Shakira, y el penthouse en el mismo edificio vive Beckham. Toda la data de la gente de la alta, nos tira desde Miami el amigo Luciano Menéndez, director de Radio Activa de González Chávez. Un saludo grande en provincia de Buenos Aires, que ahí también están con Cadena Hit, y el amigo anda por Miami con entrada o sin entrada. ¿Cuánto estaban pidiendo? 2.500, ¿no? Más o menos, $2.500 limpio, así. La reventa de entrada, está complicado entrar al partido del viernes, pero bueno, muchos están pugnando por tener ahí una entradita. Bueno, voy a dar ganadores de cine para que vayan. No irán al partido de la selección en el Hard Rock Stadium, pero sí van a ir al cine Dino, que no tiene nada que envidiarle, te digo, porque la pasan estupendo y ven una buena peli. Anastasio Pizarro, 753, gana una doble. Y Eliana García, 294, gana otra entrada doble. Repito, Anastasio Pizarro, 753. Un par de entradas son para vos, Anastasio. Me encanta que te llames Anastasio, me encanta, Anastasio. Y Eliana García, 294, también. Ganás una entrada doble para que vayas con quien vos elijas a ver una peli. Retiran por acá, por la guardia de la radio, Alvear 139. Vamos preparando, cerrando mochilita, todo. Con Anxiety, diría María Becerra, para retirarnos. Diego Torres, el tema se llama Sueños.

0: Estamos yéndonos. Que disfrute mucho de la tarde de sol. Se quedan escuchando Cadena Hit toda la tarde con Fla de la Mayore, con el Mauri Palacios y con Meli Uliarte. Mañana vamos a volver a las 9 de la mañana todos juntos. Fer Rojas, Fer Barea en la producción. André Moya, Ale Oliva en música. Rafa Jaime también. Soy Andrés Mansur. Mariana San también va a estar presente mañana de las 9 de la mañana. Si no, se la lleva la gripe. Esperemos. Y la congestión. Pasen una linda tarde, nos encontramos mañana y que esté todo bien. No mucho más por decirles. Un beso grande y gracias por la compañía y el aguante de todos los días. Chau, chau.
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0: besote. Amigo de artista Manuel Turizo.
1: Muchas gracias.
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con todo el Servicio Meteorológico Nacional. Datos a esta hora en la ciudad de Córdoba: 16 grados, una décima, 39% la humedad, viento del noreste a 12 kilómetros en la hora. La visibilidad es óptima, cielo que está completamente despejado. Y el Servicio Meteorológico Nacional anticipa que la máxima que estamos, la máxima prevista es la temperatura que estamos transitando: 16. Para mañana. Arranca julio, tengan bien a mano todo aquello que pueda calefaccionar. Si consiguen, por ejemplo, un calefactor portátil tipo mochilita, le veo muy bien. Le doy el visto bueno. Mínima de 2, máxima de 12 y va a estar mayormente nublado. Y cuando no hay solcito, no calienta. Para el jueves 2, más cortito, mínima de 4 y máxima de 10. El viernes, mínima de 1, máxima de 12. La película Frozen, un poroto. Al lado de esto, un poroto. Buenas tardes y bienvenidos. Nos quedamos hasta las 6. Esto es Horario Corrido en la HIT. Y ella es Sabrina.

0: qué lindo que corra.
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sí protagoniza el spot de la nueva película de Spider-Man con Tom Holland. Marvel eligió a la Pulga como la figura principal de la Brand New Day, la cuarta entrega en solitario del personaje superhéroe. En el clip de 40 segundos, Peter Parker se encuentra en un bar de Nueva York al ver entrar a Messi. No es inteligencia artificial, ¿no? No, fue grabado posta. Corta una llamada y le pregunta, ¿estás buscando a Spider-Man? Leo le responde sí. Así en español, Peter Parker desaparece detrás de una góndola y regresa con su traje. Luego toma al capitán de la selección argentina por la espalda y lo lleva a cruzar la ciudad columpiándose con sus telarañas entre edificios. La película está dirigida por Destin Daniel Cretton y será estrenada en la República Argentina el 30 de julio.

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hospital, cuando saca del laburo, ¿hay viento allá? Acá en el pueblo sí hay bastante viento, pero pregunto, ¿así me llevo abrigo o no? Creo que la recomendación es que sí. No sé si hay tanto viento. Me cuesta a veces decodificar, pero viento del noreste a 12 kilómetros en la hora. Seguramente alguien que ande por la calle puede darnos la posta en este sentido, pero abrigo no va a estar de sobra. No, no, para nada. A ver, Marta, escuchándonos también a esta hora desde el laburo. Un beso grande. Tu peor error, la quinta estación. 14:27. Nos vamos para... A ver. General Alvear. Nos vamos a Mendoza. Ahí nos escuchan en el 105.5 en Rincón de los Sauces. Hola, Neuquén. ¿Cómo viene esa siesta por ahí? En el 105.1 en Córdoba Capital 91.9.

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de convertir en este minuto. Noruega le gana por 1-0 a Costa de Marfil. El gol fue convertido por Nusa. ¡Wow! A las 6 de la tarde, Francia recibe a Suecia. Y a las 10 de la noche, México-Ecuador. El porqué de mi expresión está en este inolvidable

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0: dice Milce que está en San Juan. Nos cuenta que tiene prendida la radio todas las tardes. Saludos a las chicas de la OFI del Hotel del Bono Park. Muy bien, por las chicas que ponen la radio. Tan biónica, mil días.
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0: La noticia que se conoció hace muy poquitos minutos nada más, murió Daniel Melingo, referente del rock y del tango argentino a los 68 años. El músico, actor y poeta fue hallado sin vida en el interior de su vivienda por uno de sus hijos. La noticia se conoció este martes y generó una profunda conmoción en el ambiente artístico. Figura emblemática del under porteño, él integró Los Abuelos de la Nada, fue uno de los fundadores de Los Twists. Y con el paso de los años construyó una destacada carrera como uno de los grandes referentes del tango contemporáneo. Su legado dejó una huella en la música argentina por su constante innovación y un estilo único. Murió Daniel Melingo y Ale, otro musicalizador, eligió esta canción en la que Daniel Melingo está en los coros y el saxo. Chalamán. Los Abuelos de la Nada.

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0: Hola, Fla, reportándome desde el trabajo, escuchando a la Hit hasta las 18. Que tengas una muy buena tarde. Gracias, Daniel. Mía, escuchándolos mientras voy terminando de cocinar. Si puede ser, Come Over de BTS. Saludos, buen martes para todos. Y Juli pide que repitamos Los ganadores del cine de Hermosa Mañana. Justo entré al trabajo y no pude escucharlo. Ya se los pedimos a Fer.
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0: Danny Ocean.
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0: Desahógate.
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0: Este martes, a partir de las 17:30, comenzará la era Diego Santilli. Como jefe de gabinete, el presidente Javier Milei le tomará juramento y de manera oficial se inicia el recorrido del nuevo ministro coordinador. Santilli deberá acelerar el trabajo de una jefatura de gabinete paralizada por Adorni. La Municipalidad de Córdoba confirmó que se realizará el pago de aguinaldos a los trabajadores del transporte urbano, evitando así un paro que estaba previsto para mañana. El anuncio se produce en medio de las negociaciones entre la FETAP y la UTA. Talleres informó la venta de Ulises Ortigoza a Racing. El mediocampista firmó por el 100% de su ficha hasta diciembre de 2029. Títulos a las 3 de la tarde y un minuto.
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0: ¿Reconocen este pianito al comienzo? ¿Les resulta familiar la melodía? Es un temón.

0: Oficina, como todos los días escuchando, mandale un saludo para mi hija Belén, que es una fiel oyente de la HIT, desde su trabajo en el Parque Industrial de Villa María. Lindo tema de Guasones para nosotras. Promesa. Escuchando, dice Nati, mientras armo ramos de golosinas para la Semana de la Dulzura. Saludos para Ricardo, que está trabajando en el remis, que lo queremos de parte de Nati, Benja y Guada, sus hijos. Dice Roxette, qué temón de mi época.
1: Y
0: Tomás dice que se quedó con muchas ganas de ir al cine. Creo que eso no puede pasar. No. Así que en un ratito nada más.

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0: Info de servicio, a esta hora hay un corte total por siniestro en la Ruta Nacional 19, en el kilómetro 240, en el ingreso a la localidad de tránsito. El sector está señalizado, hay desvíos por la banquina. Reiteramos, el corte es total por un siniestro en la Ruta Nacional 19, en el kilómetro 240, en el ingreso a la localidad de tránsito. 16.5 la temperatura en Córdoba, 35% la humedad, viento del noreste a 13 kilómetros. La visibilidad es óptima. El cielo despejado y una de las elegidas, BTS. Come over. Can I come over or over?
1: 'Cause it's not over. 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
0: Vos y tres más. ¿Sí? Esa es un poco el libreto, el guión. Vos y tres más. En circunstancias en donde, por ejemplo, suena esta banda de sonido. ¿Cómo la ves?

caso de que la respuesta sea sí, que quieras estar ahí en el cine, en Cines Dino, vamos a regalar combos. Reitero, son combos de 4 invitaciones para que hoy o mañana vayan al cine a ver la película que más les guste.

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Diallo. Costa de Marfil, Noruega, empatan 1-1. Tenemos que saludar a alguien que está rumbo a Florianópolis. Mauricio, voy en viaje rumbo a Florianópolis, escuchando la radio, siempre extrañando a Córdoba y la hit, pero escuchando a la distancia cuando se puede. Un abrazo, Mauri, buen viaje. Jenny, volviendo a casa del trabajo, queriendo que sea viernes. Y escuchándonos todas las siestas. Nati, que está participando por las entradas al cine, escucha todas las siestas mientras espera a su hijo, que está entrenando fútbol. Este es el primero, pero serán dos. Patricio Rey, sus redonditos de ricota, puntapié inicial para este 2.

0: Así, bien tribunero. Las pelotas, si supieras. Antes, Patricio Rey y sus redonditos de ricota. Un ángel para tu soledad. Dos, los bien nuestros. Dos de acá.
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3: Vengo.

canciones se ganan 4. Se llevan 4 entradas para Cines Dino. Vamos a sacar 3 ganadores con 4 invitaciones cada uno. Hay mucho cine, muchos ganadores y queremos que armen una linda salida. Nosotros nos ocupamos de las entradas. Lo que tienen que hacer ahorita mismo

0: hoy o mañana al cine, a dejar datos.
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que se lleva. Chan, chan, chan. Anaí Torazo, 989. Sofía Balsarini, 844. Y Matías Vilches, 030. La finalización del DNI. Repito, Anaí Torazo, 989. Uy, Sofía Balsarini, 844. Y Matías Vilches, 030. Gracias a todos por participar. Él mató en el final de esta hora. El tesoro.

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2: Cambios en el gobierno. Rabier evitó hablar de Adorni, pidió trabajar en conjunto con el PRO en su debut en Casa Rosada. El nuevo vocero afirmó que la causa seguirá por la vía judicial, defendió la gestión económica del gobierno nacional y confirmó 3.014 bajas en el Estado. El dólar oficial cruzó la barrera de los 1.500 pesos y le gana la inflación de junio. El tipo de cambio minorista abrió en alza en el Banco Nación y se consolida con una suba del 5% en el mes. La devaluación superó el índice de precios y golpeó al carry trade. Noruega venció a Costa de Marfil y enfrentará a Brasil en octavos de final. Acaba de concluir el partido. El conjunto europeo venció a su par africano por 2-1 con goles de Antonio Nusa y Erling Haaland. Amad Diallo lo había empatado. Títulos a las 4 de la tarde y un minuto.
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2: Esta es la canción que eligió Ale Oliva para esta nueva hora que nos encuentra juntos.

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0: curiosa nomás. Tantas coincidencias. 16.7 la temperatura, 36% la humedad. Viento del este a 12 kilómetros en la hora. La visibilidad es óptima. Reitero, quienes se ganaron las entradas y que tienen que venir por la radio, Alvear 139, Matías Vilches 030, Sofía Balsarini 844, Anaí Torazo 989, ya tienen sus entradas para venir a retirar por la radio.
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Zeta, tenés que escribirnos al mensajero con el hashtag parlante. ¿Sí? Parlante y tus datos cuando suene esta canción y durante todo el tema.

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semana. Yo dice Uriel. Keila también, trabajando y escuchando la radio con Floppy, la gatita en la veterinaria. Vero nos pregunta si llegan los mensajes. Sí, claro. Bienvenida, Vero. Y Diego deja saludos, está trabajando y escuchándonos en la terminal de ómnibus. 16:24. W Sound con BL. La plena.

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0: desde Outfield. Los lentazos.
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0: ciencia me dice WhatsApp. Yo no pude cambiar. Acá un montón de compañeros sí pudieron, pero yo no pude cambiar esto de la nueva función que charlábamos ayer con Mauri. A partir de esta semana podrás reservar un nombre de usuario. Loco, claro. Pues sale con ventaja. Cuando quiera poner Flavia no sé cuánto, no va a estar más. A partir de esta semana podrás reservar un nombre de usuario para usarlo más adelante, este año cuando lancemos la función, esta función que no va a hacer falta para añadir a alguien a tu lista, sumarlo con un número, no, va a ser como, qué sé yo, como Instagram. Solo toma unos segundos, asegúrate de tener la versión más reciente de WhatsApp, sí, y luego vea configuración, cuenta, nombre de usuario. No, ni miércoles. Loco, sacamos todos juntos de la línea de meta porque cuando quiera poner Flavio Diosa no va a estar más.
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0: No, no, estoy indignada. No indignada. Resérvenme Flavia Diosa. 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
2: El SOEM inicia una retención de tareas por demora en el pago de aguinaldo. El gremio municipal comenzará la medida desde la medianoche. El municipio confirmó que abonará el SAC el viernes junto con el sueldo de junio. Secuestraron 23 kilos de cocaína en Córdoba. La droga tiene el sello del Delfín. Tras una investigación de inteligencia, la Policía Federal interceptó un colectivo proveniente de Jujuy. Hay dos mujeres detenidas. Pruebas a aprender. 7 de cada 10 alumnos alcanzaron el nivel esperado en lectura. La evaluación nacional alcanzó a 750.000 chicos de sexto grado en más de 20.000 escuelas. El gobierno destacó que es el mejor resultado de la última década. También registró avances en matemática. Títulos los más importantes a las 5 de la tarde.
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Es el Día Internacional de los Asteroides, es el Día de las Redes Sociales, una celebración que se estableció en 2010 por iniciativa de Peter Cashmore, fundador del blog de noticias Mashable. Pero este 30 de junio, acá estamos de fiesta. ¡Salute! ¡Felicidades! ¿Se acuerdan de esa canción del cumpleaños? Hay un rango etario que sí. Hoy estamos de cumpleaños porque hoy está cumpliendo años Meli Uliarte. Así que doy por descontado de que esta noche la van a saludar. Y es el cumpleaños de quien estuvo en el otro.

de cumpleaños, son nuestros cumpleañeros. Un beso grande para los dos. Se los quiere y se los lleva en el corazón. Son dos compañeros de oro. De oro. 17:09 minutos en toda la Argentina. Romeo Santos y Prince Royce hacen

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0: que habla de la posibilidad de nieve. Rafael Di Marco es técnico en meteorología, difunde científicamente en redes sociales acerca del tiempo y habla de una posibilidad de nieve entre el 1 y 2 de julio. Siguen firmes las posibilidades de nieve / aguanieve para las sierras de Córdoba, San Luis y Mendoza. Allí la nieve podría ser importante. Ayer, estoy pensando, ayer se cumplió un año de una nevada que tuvo ahí una nevada copiosa en la Cumbrecita y que llegaron, ¿se acuerdan? Algunos copitos, un poco tímidos, pero algunas partes de la ciudad. ¿Se repetirá?
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2: Antes de ir a buscar nuestro bonus track de hoy, quiero compartirles algo que recién me contaba Mauri. Me mandó un mensajito y me dijo que hay que circular con mucha precaución para quienes lo hagan por Costanera, a la altura de los puentes del Bicentenario, porque este puente que tiene las características de tener chapa, está como envuelto en chapa, se han desprendido algunas de estas chapas y son muy peligrosas. Si no hay ninguna señalización, están las chapas ahí, lo cual lo convierte en algo sumamente peligroso. Así que Mauri, que estaba viniendo para la radio, nos alertaba de esa situación.

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0: 15 minutos para que sean las 6 de la tarde. Y digo la conga, ¿y qué pienso? Trazo un paralelismo, es sinónimo de...
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Cortita del deporte, Scaloni define el equipo con el Cuti Romero y Lautaro desde el arranque. La selección argentina entrena en Kansas, enfocada en octavos. El DT mantendría a Tagliafico en el lateral y a Martínez como 9 titular en medio.

circo de dinosaurios. Tengo ganador. Lucas Lunati 762. Lucas Lunati 762. Las entradas son tuyas.

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1: Antes de saludarlo a Mauricio Palacio, con quien estamos codo a codo, reitero el nombre y agradecemos, por supuesto, a todos aquellos que han participado. Lucas Lunati, 762, teléfono terminado en 474, el ganador de las entradas de Circo de Dinosaurios. Dicho esto, damos vuelta a página. Los otros días contaba, no sé si te tocó, pero ¿te acuerdas en la escuela cuando hacíamos el trueno con la radiografía?
2: Ah, sí, los efectos de audio.
1: Era, ¿qué hacíamos? Como una...
2: Un radioteatro.
1: ¿Un radioteatro?
2: Claro.
1: Después me acuerdo el palo de agua.
2: Claro, en música antes sí. Nos enseñaban ese tipo de cosas. Para analizar las frecuencias, para saber los compases claro. Y demás. La lluvia con las bolsitas de nylon.
1: También. Y hacían, me acuerdo, como un caballito, también con un instrumento, no recuerdo cuál era, pero como que...
2: Con vasitos plásticos,
1: sí. Era como el caballito.
2: Exactamente. El petricor con la bolsa.
1: Sí. ¿Te acordás de quién sí. Te daba música?
2: ¿Quién me daba música? Sí. La seño Viviana Romero, el profe Carlitos Martínez y después... siempre tuvimos sí. Al profe Carlitos. En la primaria, ¿no?
1: Sí.
2: Después en la secundaria tuvimos a la profe Chamorro.
1: ¿Y en el primario tenías coro o no?
2: No entré. O sea, había un coro en el cole, pero no entré.
1: A nosotros, como era un colegio chiquito, el único colegio que hay en Arroyo Cabral... Quedarte afuera. Así que los de la tercera voz éramos como el siga participando.
2: No, a mí me hicieron cortar los dos palitos de escoba.
1: Sí.
2: Para hacer los toc-toc.
1: Es más o menos.
2: Y no me hicieron entrar.
1: ¡No! ¡Traición!
2: Cortar los palitos al...
1: Tu familia cortando los palitos.
2: ¿Sabe qué? Todavía los tengo, los palitos.
1: Y quedo con el Mauri.
2: Me acordé que estoy enojado.
1: Allá.
2: Tengo un rencor ahí.
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de las 18. Bienvenidos, buenas tardes. ¿Qué tal? ¿Cómo les va a todos? Estamos arrancando Hitódromo. Aquí estamos comenzando. Y vamos a quedarnos con ustedes hasta las 21. El equipo de siempre, María Fernanda Rojas en la producción. Nuestro querido Fer Balea colaborando. Y el maestro André Moya seleccionando las canciones. Mi nombre es Mauri Palacios. Arrancamos fuerte y al medio. Escuchamos.

0: las pastillas del abuelo. La canción se llama Una contra otra. Hoy a las 6:30, en 23 minutos aproximadamente, vamos a habilitar un premio. Vamos a habilitar un premio para todos los oyentes de Hitódromo que estén cerquita de la ciudad de Córdoba. Un premio así. Así el premio que vamos a tener. Pero se quedan con nosotros hasta las 18:30. Pegaditos, pegaditos.
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0: Viene Tan Biónica, la canción se llama Mil Días.

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2: La Fórmula 1 analiza opciones para la finalización del campeonato 2026. De persistir la actual situación bélica en Medio Oriente, los equipos y las aseguradoras se niegan a viajar y cerrar el campeonato con los grandes premios de Qatar y Abu Dhabi. Es por eso que la Fórmula 1 decidiría en el Gran Premio de Bélgica, previsto para el 19 de julio, tomar una decisión al respecto. Como opciones figuran realizar una fecha doble en Las Vegas y terminar la temporada con 21 grandes premios, o bien cerrar la temporada con una fecha en Portimao y otra en Barcelona, para de esta manera redondear las 22 carreras para la actual temporada.
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0: canción de BL que se llama Mi Refe, sonando a las 6 de la tarde con 16 minutos. Está empatando Francia y Suecia por estas horas. 0-0. 0-0. Hoy no sé qué tengo, no veo nada.
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0: Bueno, sí, confirmado. Francia-Suecia 0-0. No, quedaba muy flojo que el presentador no viera el resultado. Y es que no lo veía, no lo veía. Justo me daba un reflejo ahí. Dale con Taylor Swift, quizá volvemos, dale.

Mauri, nosotros teníamos una profe de música que siempre nos hacía practicar la canción Aprender a Volar. Típica, claro. Inolvidable la promo 2007 del Olegario Andrade. Un abrazo, me dice Lucas. Gracias, Lucas. Estábamos recordando cuestiones de las clases de música en el cole, cuando hicimos el pase con Fla. Y mucha gente se prendió con esa, pero me mató el comentario, ¿viste? La única canción que sabía era Aprender a Volar. ¡Ay, Dios! Bueno, nos vamos. ¿A dónde nos vamos? A dar una vueltita por la Argentina, porque estamos sonando a esta hora en Cutralcó, en Neuquén. 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En Firmat, Santa Fe, somos 99.9. En Morteros, Córdoba, somos 104.1. 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Viene Sebastián Yatra. Esto se llama La Pelirroja.

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Es Shakira, Burna Boy, la canción se llama Die Die. Acaba de salvar por segunda vez Suecia. Anularon un gol. Para mí era gol el de recién, pero lo chequearon con el sistema. Qué velocidad que tiene, ¿no? Para chequear la posición adelantada de este mundial. Amigos, bueno, aquí estamos escuchando a Shakira, Die Die. 6:30 de la tarde, 6:30 de la tarde. Dijimos

0: Tenemos premio y aquí hay premios.
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0: Claro que sí.
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0: Estamos escuchando la música de Aladdin. Es tiempo de soñar.
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0: Una gran canción que le pertenece a este dúo que tanto, tanto, tanto tiempo nos ha hecho tantas canciones. Oasis. Go.

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0: ganando Francia, Suecia 1-0 con gol de Mbappé. La cantidad de tiros en el palo que pegaron en los últimos 5-10 minutos Francia. Yo creo que si siguen así van a tener que cambiar el arco de donde está atajando Francia. Qué manera de pegar tiros en el palo, por favor. Y lo buscó. Y casi sobre el final del primer tiempo, Francia le gana 1-0 a Suecia. Y nosotros tenemos algo muy lindo para contarles.
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0: 18.47 minutos. En un ratito me voy al mensajero a ver cómo están participando por las entradas de Aladdin. Mientras te dejo con Harry Styles y la canción que se llama American Girls.

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0: Fito Páez, Conociendo Rusia, y la canción se llama Tu Encanto. 18:55 en la tarde de las canciones más bonitas, más hermosas. Estamos acompañándote. Francia le gana 1-0 a Suecia. Más temprano, Costa de Marfil cayó ante Noruega por 2-1. Y más tarde, México se medirá con Ecuador. Los partidos que quedan del Mundial.
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0: Mauri, ¿dijiste ya la palabra del día? Me pregunta Uriel en el mensajero. No, no, no, no, todavía no. Pero temprano para decir la palabra del día, ¿no?
1: Yo ya sé.
0: ¿Qué le pedirías al genio de los deseos? Eso nos contestás en el mensajero y te podés llevar las entradas dobles para ver la obra de Aladdin en Quality este fin de semana.
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0: Santilli juró como jefe de gabinete con la presencia de Adorni y gobernadores. El presidente encabezó la ceremonia en la Casa Rosada. Asistieron 14 gobernadores y referentes del PRO. Santilli será quien reemplace a Manuel Adorni en la jefatura de gabinete. Córdoba, no habrá paro de colectivos. UTA confirmó que se pagó el aguinaldo. El gremio dejó sin efecto las medidas de fuerza que habían disipado en caso de que no se cumpliera con el pago del último día de junio. Incautaron más de 23 kilos de cocaína en la terminal de ómnibus de la ciudad de Córdoba. Un nuevo intento de tráfico de drogas hacia el centro del país, con un detalle que encendió las alarmas de los investigadores. Los ladrillos de cocaína tenían la marca con la figura de un delfín. Es la hora 19 en Córdoba y en toda la República Argentina. A esta hora 13 grados, 8 décimos la temperatura, 52 el porcentaje de humedad en la ciudad de Córdoba. Viento del este a 13 kilómetros por hora. El cielo se encuentra despejado.
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0: Momento de arrancar nuestra segunda hora en Hitódromo. Lo que llega le pertenece a Luis Enrique. Y una versión más tranquila de un clásico que ya conocemos. Esta es la versión balada de Yo no sé mañana.

0: Sabrina Carpenter, la canción se llama House Tour. Por acá Miriam me dice: mi deseo es poder ayudar con la compra del departamento para mi hija, porque estamos preguntando, ¿qué deseo le pedirías al genio? Hay entradas para ver el espectáculo de Aladdin. Se viene Aladdin, es tiempo de soñar en Quality este sábado, y tenemos entrada doble para obsequiarte de parte de Cadena Hit. Yo le pediría encontrarme con mi papá, me dice. Sería re feliz el mensaje de Mónica. Mauri, yo le pediría al genio ganar el Kini 6. Quiero esas entradas, me dice por acá. Yo le pediría que me regale 5 deptos para vivir de la renta, me dice.
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0: Por acá me cuenta Claudia, dice: yo solamente le pediría salud para toda mi familia. ¿Viste? Bueno, hay algunos que le piden unas cosas, otros le piden otras cosas. ¿Qué le pedirías vos? ¿Qué deseo le pedirías al genio? Mientras, te dejamos con esta versión de Los Auténticos Decadentes y Rubén Albarrán. Esto se llama Loco, tu forma de ser.

0: Rubén Albarrán.
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0: Grande entre los grandes.
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0: la música junto con Aitana y la canción que se llama 6 de febrero. Arrancó el segundo tiempo entre Francia y Suecia. Ya van 2-0, le va ganando Francia a Suecia, amigos. Con gol de Mbappé en el primer tiempo y de Barcola en el segundo tiempo. Suecia por ahora se está quedando afuera del Mundial.
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2: Por acá me dice María, yo al genio le pediría irme todos los inviernos de Argentina, estar en alguna islita, en el solcito, esquivándole al frío. Y mañana se viene más frío, ya te estamos contando qué es lo que dice el pronóstico del tiempo. Ahora llega Bruno Mars y Lo Arriesgo Todo.

0: Hitazo de Mika, esto se llama Relax, Take It Easy. Va a bajar la temperatura, va a bajar la temperatura desde el miércoles en Córdoba. Máxima de 13 grados. El jueves el registro bajará aún más. Apenas 8 grados. El viernes rondando los 9 grados. Y hay precipitaciones que pueden volverse aguanieve y nieve en las zonas de las sierras, en las zonas más altas de Córdoba. Así que bueno, ahí estamos, chequeando el pronóstico del tiempo. Sí, sí, sí. A reforzar las lanas, como me encanta decir a mí, porque va a bajar la temperatura aún un poquito más. ¡Promo!
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0: Katy Perry, Watch It Burn.
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1: Catriel y Paco Amoroso, muero.
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1: Mira, ¿cómo será que hoy viene bajando la temperatura a 12 grados 2 décimos según la última actualización de esta hora? Lo que no bajan son las probabilidades de participar de este concurso. ¿Sabes qué viene? María Becerra, Cat Eyes. Esto es Lonely. Solo.

0: música de Maná junto con Dua Lipa. La canción se llama Oye mi amor. Llegando a las 19:32. Otro gol de Francia. Otro gol de Mbappé. Ay, ay, ay. Cuando volvemos de la tanda, hacemos el sorteo de las entradas para Aladdin.
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Esta es la canción que trae Morat junto a Jay Weller y se llama Sin Ti. A las 19:36. Sí, sí, confirmamos. 3-0 le gana Francia a Suecia. Y es momento de sortear las entradas para que te vayas a un espectáculo para toda la familia. Se viene Aladdin. Es tiempo de soñar. Este sábado 4. Adentrados en las vacaciones de invierno. Tenemos esta invitación doble para que vayas a Quality Arena.

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1: Bueno, vamos a sortear a ver quién se lleva las entradas.
0: Y el libro también. Escribo el destino.
1: Mucha suerte para todos.
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1: A ver, ¿quién se lleva los pases? ¿Quién se lleva esta invitación doble?
0: Con lo que hay.
1: ¿Puso todos los datos?
0: 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Donde todos ven muros.
1: Acá está.
0: No veo un umbral.
1: Se lleva la entrada doble Nadia Jiménez. Terminación de documento en 819. Decirle ahí con mis hijas. Y mi deseo sería un poco grande, pero entiendo que es el de toda madre. La felicidad absoluta para ellas. Gracias, me dice. Nadia Jiménez, terminación de documento en 819. Te vas al espectáculo de Aladdin. Es tiempo de soñar. Nadia, podés venir a buscar los tickets por Alvear 139 desde las 9 de la mañana del día de mañana. ¿Sí?
0: Muchas, muchas gracias.
1: Desde mañana. A las 9 estarán tus tickets aquí Alvear 139, pleno centro de la ciudad de Córdoba. Si no podés venir, podés enviar a alguien con tu documento a que retire las entradas por ti, ¿ok? Muchas gracias a todos por participar. ¿Seguimos?
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1: Lo que llega le pertenece a los BTS. Ya suena Come Over.

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0: Es la música junto con Ricardo Arjona y la canción se llama Minutos. A los 45 minutos de la hora 19 tenemos que saludar a dos compañeros que están hoy festejando su cumpleaños. Por un lado, un muy feliz cumpleaños a Meli Uliarte, que es nuestra compañera de todas las noches. Meli, que está cumpliendo años en el día de hoy. Y en el otro extremo de la programación, bien tempranito a la mañana, el señor Lucas Correas, que nos acompaña con Clásicos a la Ida todos los días. Le mandamos un fuerte abrazo a Lucas, que también hoy está festejando, está conmemorando su cumpleaños. Así que dos grandes amigos de Cadena Hit, dos grandes compañeros que están hoy festejando, soplando las velitas. Muchas felicidades.
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0: Vamos con Marilina Bertoldi.

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0: Es la música de Caligaris y Patti Cantú. La canción se llama Viento a tu favor. Quiero ser tu cafecito calentito a esta hora. Viento no, que está fresco. 12 grados, 2 décimos de temperatura. Yo les voy a pedir, por favor, si ustedes me pueden decir a dónde están y qué temperatura les marca o el celu, o el auto, o el termómetro de casa, si bien hay mucha gente que ya no usa más el termómetro ahí al lado de la puerta. Pero, por ejemplo, a esta hora, en Tinogasta, en Catamarca, 13 grados 6 décimos. Es lo que dice el servicio meteorológico. Y muchas veces nuestra propia medición, ¿viste? Con el celu o con el termómetro del auto, da otra cosa. En Salta, 10 grados 1 a esta hora. En San Ramón de la Nueva Orán, 14 grados. En La Plata, Buenos Aires, 7 grados 3 décimos. ¿Tenés ahí datitos del tiempo? ¿Querés compartirlo en el mensajero? Lugar. Dale. Hacemos eso, que se viene la última hora de Hitódromo.
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0: Le mando un saludo grande a Diego, que está ahí arreglando el auto en el taller, así que le mando un fuerte, fuerte abrazo. Diego querido, que está dejando la nave a punto, y a Nati, que están yendo con Gael a buscar el auto. Muy bien, muy bien. Cerrando esta hora, David Guetta, Melky, y esta reversión del clásico.

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2: Apareció la adolescente de 13 años que era buscada desde el viernes en Córdoba. La menor faltaba de su casa en Barrio Parque Liceo. Está al cuidado de su hermana desde marzo y fue ella quien había hecho la denuncia. Murió Daniel Melingo, leyenda del rock nacional que revolucionó el tango arrabalero. La música argentina perdió una figura emblemática del rock nacional, ex integrante de los Abuelos de la Nada y fundador de los Tweets en los años 80. En deportes, Francia venció a Suecia. Francia sigue con vida en el Mundial. 3-0 con doblete de Mbappé. Se metió en los octavos de final. Más tarde, México enfrentará a Ecuador desde las 22 horas, hora de Argentina.
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2: Y así estamos, como la canción de Guasones. A las 20 con 2 minutos pasan las horas, pasan los minutos y la música siempre queda.
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0: la música de Manuel Turizo. La canción se llama Te Hacen Falta Dos. 8 minutos han pasado ya de las 20. Es el 30 de junio. Saluden a junio que se va, chicos. Acá yo recién preguntaba qué temperatura es la que sienten ustedes en su lugar. Dayana me dice, en Luque, 10 grados. Mauri, acá, por casa, 10 grados. Pero mi termostato está averiado, me dice Bani. Tengo audios. A ver, hola.
1: Mauri, ¿qué tal? Acá donde estoy yo hace menos 5 grados.
0: ¿En serio?
1: Está polar.
0: ¿Dónde estás, en el
1: estoy,
0: sur?
1: Bueno, te escribo acá desde la habitación de mi casa, en Córdoba, capital. Es un frigorífico esta casa.
0: Me pasa lo mismo. Vos sabés que cada vez que entro a casa siento que entro en una cámara frigorífica. Afuera capaz que hace, no sé, 12 grados, pero dentro de casa hacen menos 5. Es otra constante de esta época, ¿viste? Cuando dejás la casa sola y volvés, después de un rato decís, ¡ay, qué frío que está acá adentro! ¡Claro! Claro, ¿qué temperatura tenés en tu lugar a esta hora? Ya las 20 horas con 9 minutos. ¿Vos me podés decir, porfa, Mauri, quién ganó las entradas al cine hoy en la hermosa mañana? Me dice Julieta. Ay, Julieta, no. No tengo ese dato. No llego a la planilla de hermosa mañana. No pedo. 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
0: Lo que llega le pertenece a Ludmila y Emilia y se llama No se ve.

0: Es David Bisbal y la canción que se llama Vivir Así Es Morir de Amor. Los goleadores del Mundial: Messi con 6, Mbappé con 6, Haaland con 5, Dembélé con 4, Vinicius con 4. Ay, ay, ay, viste cuando decís, no se metan con los récords de nuestro capitán. Mauri por acá, por Alto Alverde, y mi celu dice que hacen 9 grados. Te escucho mientras le hago un abrigo a Uma, la perra más bella. Besos, me dice Marcela. Gracias, Marcela. Jackie desde La Rioja, ahora preparando la cena y escuchando la hermosa música que están pasando. Un beso grande. Saludos a toda La Rioja.
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0: La canción que viene es una verdadera belleza, porque estamos hablando de Luis Fonsi y esta obra de arte que se llama Aquí Estoy Yo.

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0: por estar ahí, Buena jornada. Buena jornada de trabajo en ambos negocios, en ambos emprendimientos. Claro que sí. 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

0: es Olivia Rodrigo y la canción que se llama Drop Dead, sonando a las 20:33. ¿Lo vieron a Messi con Spider-Man? La nueva peli de Tom Holland lanzó un comercial junto a Leo Messi. Sí, está Tom Holland ahí cara a cara con Messi. Y está Spider-Man junto a Messi. Es muy gracioso, es muy, muy gracioso. Es tremendo. Bueno, sí, una de las tendencias hoy en las redes sociales, Messi con el araña. No, con el hombre araña, porque no está con Julián, no, está con el original. 20:34, dale.
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1: Claudia me reporta por acá. Mauri, te están escuchando en el 62. Estamos regresando y el chofer viene escuchando Cadena Hit. Bueno, un abrazo grande a Clau, al chofer del 62 y a todos los que vienen ahí en el pasaje. Buen retorno a sus hogares. Volvemos cantando si todos quieren, ¿eh? La versión de Los Rodríguez. Este clásico se llama Mi enfermedad.

0: Le escuché decir hoy a Flavia que es el día de las redes sociales, el día mundial de las redes sociales. Y también es el día de saludar a otra compañera que tenemos aquí en la radio, que es Vale, que es una de las colaboradoras de limpieza, que está festejando su cumple hoy. Así que le mandamos un gran, gran, gran abrazo a nuestra querida Vale, que siempre está con la mejor onda, ¿eh? Por acá me dicen, ¡Mauri! Está polar, ¿eh? Está polar, está la radio del palo y está para comerse un guiso. ¡Uy, sí! Mati, estoy con vos, ¿eh? Estoy en esa. Escuchando desde la pollería, Mauri, la temperatura marca 7 grados y con mucho frío, me dice Jaira o Yaira. Hola, Mauri, querido, acá estoy desde la compu haciendo muchas actividades. Te mando un saludo desde Jovita, Córdoba, con mucho frío. ¿A dónde es Jovita? ¿Es al sur? ¿Dónde queda Jovita? A ver, que voy a ver el... en el Maps. Ah, mira, queda entre Huinca del Campillo, La Bulalle, General Levalle. Trazás ahí un triángulo entre General Levalle, La Bulalle del Campillo y Huinca, y ahí al medio quedó Jovita. Mirá vos, un abrazo grande.
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0: ¿Cuánta gente escuchando la hit en esta noche? ¡Qué hermosura! Llega el último baile. Abraham Mateo y

0: la música de Casu, la canción se llama Perdón si no te llamé. 20:56. Mauri, escuchando desde Salta Capital, con 10 grados, preparando un pedido. Somos Lore, Benchi y Lolito. Besos. Bueno, che, un beso grande, gracias por estar ahí. Soy Nancy, le mandás un beso grande para mi amor Alfredo Biotti de Santiago del Estero. Y si me podés pasar una canción de David Bisbal, me dicen aquí. Ay, bueno, bueno, bueno, bueno. Llegan muchos saludos. Carola está en Estancia Vieja preparando la cena después de un día largo de trabajo. Besos. Yo creo que hoy, si hacemos una encuesta, creo que gana la sopa de verduras o un guiso, una comida bien, pero bien calentita.
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líder a las 20:59. Estamos en el final del programa, ¿eh? Estamos en el final. Hoy no viene Meli. Hoy Meli se ha tomado su día para festejar su cumple, así que le vamos a mandar nuevamente un beso muy, pero muy grande. Y un muy feliz cumple a nuestra querida Meli Uliarte. O sea que se van a quedar con la música programada por nuestro querido Martín Brasca. Nos vamos y esperamos que tengan una hermosa y excelente noche. 11 grados, 3 décimos a esta hora en Córdoba. Para el miércoles mínima 2, máxima 11, mayormente nublado. Gracias al equipo, María Fernanda Rojas, Fer Barea en la producción, musicalizando André Moya. Yo soy Mauri Palacios. Te dejamos con la música de Una Noche Más, aquí en La Hit. Termina bien el día. Un abrazo.

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